0: También hubo un acto violento, el asesinato de un joven del CCH Sur. Y esta mañana la presidenta Claudia Sheinbaum lamentó este ataque e informó que su gobierno ha constituido un grupo disciplinario para emitir un decreto y emitir reglamentos que obliguen a las plataformas digitales a eliminar contenidos que convoquen a la violencia, principalmente entre el sector de los menores de edad. Parece que todo puede ser a través de la violencia que se difunde en redes sociales y que no hay un control por parte de los padres de familia, ¿eh? Somos los responsables de lo que ven nuestros hijos cuando son menores de edad. Y esto es muy importante entenderlo. Escuchemos a la presidenta.
1: El día de ayer ocurrió un episodio muy lamentable, una situación muy lamentable en una escuela de Coahuila. Unos jóvenes que entraron a la escuela y atacaron a una maestra. Hay algunos episodios similares que se han presentado en el país en los últimos años, son 3 o 4, y el día de hoy le pedí al secretario de Seguridad y al secretario de Educación Pública que pudieran presentar una decisión que tomamos. La va a leer el secretario de Seguridad. Estoy conformando un grupo de trabajo coordinado por la consejera jurídica, en el que participan la Secretaría de Seguridad, la Agencia de Transformación Digital. Estamos invitando instituciones académicas, expertos. Y el primer objetivo es exigir a las plataformas digitales que bajen de su contenido en el momento en que encuentren comunicados o acciones que tiendan a la violencia, al abuso o al acoso.
0: La presidenta informó en su conferencia de prensa matutina en Palacio Nacional que este grupo de análisis gubernamental y de expertos evitará que se caiga en la censura en las redes sociales, pero sí será muy estricta para prohibir contenidos que propicien la violencia entre la sociedad. Escuchemos nuevamente a la presidenta.
1: Entonces, el objetivo de este grupo de trabajo no lo estamos haciendo sobre las rodillas, sino un grupo de trabajo con expertos de la UNAM, del POLI, de algunas instituciones, que nos ayuden a que lo más pronto posible, mi objetivo es la próxima semana, tengamos un decreto relacionado con esto. La prohibición, la obligación de las plataformas de bajar esos contenidos, no permitir que se difundan, y tiene que quedar muy claro cuáles, para que no rayen la censura.
0: El secretario de Seguridad y Protección Ciudadana, Omar García Harfuch, informó que este decreto podría estar listo la próxima semana. Escuchemos a Omar García Harfuch.
2: Para la próxima semana se prevé trabajar en un decreto que establezca obligaciones para las plataformas digitales en materia de detección, reporte y remoción oportuna de contenidos y comentarios que inciten directamente a la violencia, así como mecanismos de coordinación con las autoridades competentes. El fortalecimiento del programa ABC de las emociones, con asambleas con padres de familia, y también la incorporación de buzones confidenciales para la detección temprana de situaciones de riesgo, mecanismos de orientación y acompañamiento para adolescentes y jóvenes, y una mayor participación de madres, padres y personas cuidadoras en la prevención y atención oportuna. Llamado a madres y padres de familia para mantenerse cercanos y atentos a sus hijos e hijas, fortalecer la comunicación y, ante cualquier situación o conducta que genere preocupación, acercarse a la línea de la vida para recibir orientación, acompañamiento y, en su caso, apoyo psicológico. Impulsar las reformas necesarias para fortalecer la regulación del acceso y uso de redes sociales por parte de niñas, niños y adolescentes, con énfasis en su protección frente a contenidos violentos o nocivos, mecanismos de verificación y protección acordes con la edad y mayores responsabilidades para las plataformas digitales.
0: El segundo tema de reflexión de esta tarde, entre la mayoría de la Cámara de Diputados, ya hay comezón. Y es que más de la mitad de los diputados federales de Morena y sus aliados de los partidos del Trabajo y Verde Ecologista ya están pensando en la reelección. El coordinador de los diputados de Morena, Ricardo Monreal, informó que al menos 150 legisladores le expresaron su intención de inscribirse en el proceso interno en ese partido para elegir a los coordinadores distritales de la transformación, o sea, los futuros candidatos a diputados federales, que no es más que los precandidatos a la Cámara de Diputados que se va a renovar en 2027. Hace dos días, Morena abrió su proceso interno para elegir a los aspirantes a una diputación distrital, convocatoria que cerrará este domingo. Escuchemos al coordinador de los diputados de Morena, Ricardo Monreal.
3: Por la conversación que he tenido con diputados y diputadas, que tendremos una inscripción de aproximadamente entre 130 y 150 legisladores que se quieren reelegir. 130, por ahí está el número. Sin embargo, el registro empieza ahora y estarán sometidos a una encuesta en sus distritos. Y en razón de eso, el partido seleccionará. Entonces, sí es un número importante porque recuerde, Marta, que es la última reelección. Esta será la última ocasión en que se permita la reelección. A partir del 2030 está prohibida la reelección a cualquier puesto de elección popular. Ya está legislado, está vigente la norma jurídico-constitucional y vamos a ver qué sucede en las próximas semanas.
0: Quien ya cumplió fue Andrés López Beltrán, que le urge que ya venga esa elección del próximo año para ser diputado federal. Ayer Andrés López Beltrán, conocido como Andy, informó que ya inscribió en Morena su intención de ser coordinador distrital por Tabasco. Escuchemos a Andrés López Beltrán.
4: El día de hoy me registré como aspirante a coordinar los comités de defensa de la Cuarta Transformación y la Soberanía Nacional del Sexto Distrito Federal Electoral de Tabasco. De igual forma, continuamos con nuestros recorridos. El día de hoy vamos a visitar Río Tinto, tercera sección en el municipio de Centro. Vamos a visitar Alvarado Jimbal en el municipio de Centro. Y terminaremos en Tequila, Jalapa, Tabasco. Síguenos acompañando a visitar casa por casa, informando sobre la importancia que tiene la defensa a nuestra soberanía y la defensa a la cuarta transformación de la vida pública de México.
0: Y quienes todavía tienen la ilusión de ser candidatos de la Cuarta Transformación, pues son los dirigentes del Partido del Trabajo, que fueron excluidos en la designación de coordinadores estatales en los 17 estados donde se renovarán las gubernaturas. La diputada del Partido del Trabajo, Lilia Aguilar, dijo que aún están pendientes revisar las encuestas de Morena que arrojaron a los 17 coordinadores estatales, donde se buscará que se incluyan, a los representantes del Partido del Trabajo. Escuchemos a Lilia Aguilar.
5: Pues yo te diría que son de menos peculiares, ¿no? Nosotros conocemos otras, donde pues la realidad es muy distinta, pues. Por ejemplo, nos parece que no muestra la percepción real, por ejemplo, en Zacatecas, Baja California Sur, en Chihuahua y en muchos otros, ¿no? Pero por eso, más allá de lo que digan sus números o los nuestros, el acuerdo es que pueda haber un consenso técnico-científico de la inclusión de los perfiles del PT.
0: Y el tercer tema de reflexión de esta tarde. La Secretaría de Marina informó que Miguel Ángel Solano Ruiz, alias el Capitán Sol o Mike, señalado como uno de los principales operadores de la red de huachicol fiscal, que involucró a mandos de la Marina y funcionarios de aduanas, fue detenido en Zapopan, Jalisco. Solano Ruiz es capitán de corbeta retirado y habría sido identificado en las investigaciones de la Fiscalía General de la República como una pieza central de la trama de contrabando de combustible que operaba desde las aduanas marítimas. De acuerdo con las indagatorias, el conocido Capitán Sol fungía como intermediario entre los hermanos Manuel Roberto y Fernando Farías Laguna parientes políticos del exsecretario de Marina Rafael Ojeda en el gobierno de López Obrador y otros integrantes de la presunta organización, y tenía entre sus funciones coordinar comunicaciones y gestionar pagos a los funcionarios aduanales. Y así las reflexiones en esta segunda emisión de Informativo NTR.
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21: Y le agradezco al vocero del Comité Ejecutivo Nacional del PAN, ex legislador federal Jorge Triana, que esté con nosotros. Jorge, qué gusto saludarte.
22: ¿Qué tal, Alberto? El gusto es mío, como siempre.
21: Muchísimas gracias, Jorge. Pues ya están listos las llamadas corcholatitas, estos coordinadores estatales de Morena. Ayer ya vimos que Andrés López Beltrán se registró en lo que ya todo mundo sabe, que quiere ser diputado federal por Tabasco. O sea, ya está institucionalizada las campañas adelantadas sin que el Instituto Nacional Electoral diga absolutamente nada, y sin que Morena, que es el partido en el poder y tendría que dar el ejemplo, pues tampoco ponga ningún límite. Entonces ya, Jorge, la ley electoral ya, como decía aquel, pues ya se lo pasaron por el arco del triunfo, ¿no?
22: Pues sí, se lo pasaron por el arco del triunfo, y esto forma parte del paquete de impunidad electoral, por así decirlo, que le regaló el Tribunal Electoral del Poder Judicial de la Federación al partido de López Obrador desde el año 2023, en aquella contienda interna de corcholatas, donde López Obrador les hizo un llamado público a infringir la ley, los mandó a la calle a promoverse, muy adelantado en tiempos. Por supuesto, nosotros recurrimos a este órgano colegiado, la autoridad electoral, y nos cerraron la puerta en la cara y dijeron que era perfectamente legal, por lo tanto, pues todo está permitido, ¿no? No tendría por qué extrañarnos. Un proceso adelantado, un proceso donde, bueno, son tan cínicos que hasta se les obligó a pedir licencia a sus cargos para hacer campaña anticipada y campaña ilegal. Eso creo que queda claro por todos lados. Pero además un proceso en Morena plagado de opacidad, plagado de especulaciones, de intrigas, en este momento de inconformidades, un regalote de 4 gubernaturas al Partido Verde, pero por otro lado una inconformidad enorme del Partido del Trabajo por ser excluido, impugnaciones por todo el país. Creo que bueno, pues el poder está empachando al partido de Estado en este momento, Alberto.
21: Sí, y es un tipo de agandalle del partido en el poder, pues por eso tiene el poder, porque puede, ¿no? Puede hacerlo sin ningún problema. Pero, ¿qué efectos crees que pueda tener en la ciudadanía? Durante mucho tiempo se buscó acortar el calendario electoral porque se había notado un hastío, ya un fastidio por parte de la ciudadanía a los procesos electorales que teníamos continuamente. Ahora ya los estamos acumulando cada 3 años junto con la elección federal y elecciones estatales y municipales. Pero ahora lo que estamos viendo es que hay campañas adelantadas. Entonces, ¿qué consecuencia ves tú entre la ciudadanía estas campañas adelantadas? ¿Buscan que a lo mejor la ciudadanía pues no quiera votar porque ya se sabe quién finalmente va a ganar, como cuando pasaba en el PRI, de aquel PRI completamente imperial?
22: Pues evidentemente hay una estrategia que lo que busca es generar esta impresión de que las contiendas están decididas, que no hay necesidad de que la gente invierta un domingo de su vida en elegir el futuro de su comunidad, de su municipio, de su ciudad, de su estado, de su país por los próximos años. Y esto, por supuesto, desincentiva la participación ciudadana. Pero además, ¿cómo van a estar incentivados los ciudadanos, Alberto, si ven que las campañas empiezan desde un año antes? Espectaculares, bardas, reparto de prebendas en la calle, el periódico este Regeneración, vaya, todo tipo de escándalos en las redes sociales, videos que no tienen sentido alguno, y la gente no distingue entre antecampaña, precampaña o campaña electoral. Ellos lo ven todo como si fuera un solo bloque, y si me apuras, no tendrían por qué conocer esta diferencia. No es un tema que sea de interés general, entonces ellos simplemente se hartan. El tema de la política no es un tema que genere especial interés en la ciudadanía. Imagínate si les estamos metiendo campañas electorales hasta por las orejas desde un año antes, pues ¿cómo van a llegar al día de la jornada electoral? Por supuesto que no hay incentivos para participar.
21: Ahora, Jorge, también no se le ha puesto un límite a la participación del crimen organizado en las elecciones, que lamentablemente está comprobado, ¿no? Creo que van 15 presidentes municipales detenidos, Rubén Rocha Moya pues ya está escondido, ya no está en el poder por esta acusación de los Estados Unidos, echan abajo esta reforma en el Congreso de Chihuahua que penalizaba pues aquellas elecciones en las que estuviera comprobada la participación del crimen organizado. Hay una comisión entre el INE y el Gabinete de Seguridad que ya nadie se acuerda que existe, y ese es el problema, ¿no? No se está penalizando algo que es una realidad de nuestro sistema electoral, que es la participación del crimen organizado.
22: Sí, resulta increíble que apenas hace unos meses se haya aterrizado una reforma constitucional para incluir como causal de nulidad de una elección la supuesta injerencia extranjera, un término por demás ambiguo y que va a depender de la interpretación de la propia autoridad electoral tripulada y capturada por Morena, y no se quiera hacer algo similar con el crimen organizado. Nosotros hemos presentado propuestas, las hemos puesto en el Congreso, pues en ese sentido, partido que postule a un narcopolítico probado, por ejemplo, este alcalde de Juchitán de Morena, recientemente detenido por encabezar una red de extorsiones a favor del cártel Jalisco Nueva Generación, o aquel alcalde de Tequila, Jalisco, Diego Rivera, que trabajaba para el Mencho, pues bueno, pues que los partidos que los postulan puedan ser corresponsables, puedan perder el registro, porque no hay ninguna sanción efectiva para los partidos que responsablemente y con tal de ganar una elección van por lo más rentable sin fijarse lo que viene de fondo y a quién están metiendo a los gobiernos. Tampoco está debidamente establecido en nuestros ordenamientos que un candidato que tiene vínculos criminales y que gana la elección, bueno, pueda ser susceptible de algún proceso que derive en la nulidad de la elección inmediata. Eso me parece increíble. Y los esfuerzos que se han hecho, como los que te acabo de comentar, nuestras iniciativas, o la del Congreso del Estado de Chihuahua, aprobada por todos los partidos excepto por Morena, son atajados en la Suprema Corte, además en una sesión que fue atendida de manera expresa, extrañamente rápida, expedita, y bueno, pues es que hasta suena ilógico, hasta como estrategia política. No puede ser que voten en contra, de que se incrementen penas a los narcopolíticos, y no puede ser que los ministros de la Corte pues se presten a este juego y tapen cualquier posibilidad de que se anule una elección por causas de la injerencia del crimen organizado. Hasta como estrategia política se ve mal, Alberto, es increíble lo que estamos viendo.
21: Sí, es increíble. Lamentablemente esto, que sí es una prioridad, no se legisla. Se legisla lo de la doble nacionalidad, que la verdad es que para los mexicanos es lo de menos. No pensemos, no.

0: que hice un esfuerzo inusitado por poder aguantar algunos minutos, pero es imposible. Un mensaje plagado de lugares comunes, de chistes locales, vaya, una cosa patética, que viene en un momento muy inoportuno, porque lo empata con el que Claudia Sheinbaum cumple un año más en el gobierno, loas al propio gobierno de Andrés Manuel López Obrador, muy poco abonándole a la presidenta de la República, insultos a periodistas, a críticos, a opositores, lo de siempre. Y bueno, pues si nos vamos a estar echando un libro por año para seguir estando en la palestra, en la conversación pública, pues quiere decir que el señor cree que sigue gobernando este país, o quizá lo haga y no nos hemos dado cuenta, ¿no?
1: El asunto es que, además de las declaraciones, que muchas están sacadas de la realidad, porque no habló del huachicol, de los abrazos y no balazos, del número de personas asesinadas, homicidios dolosos, el retroceso en derechos humanos, lo que muchos pueden también interpretar es el reposicionamiento de López Obrador. Habíamos visto que sus principales aliados en Morena, como Adán Augusto López, Andrea Chávez y otros más, están siendo desplazados del reparto de candidaturas, y al dedicarle su libro, Jorge, a la presidenta de la República, pues le está diciendo casi, casi, pues yo te puse, ¿no?
0: Pues sí, puede ser algún mensaje siciliano. Mira, hay algún mensaje interno entre líneas, de eso no tengo la menor duda. No sabemos hacia dónde quiera orillar pues estas palabras que dijo durante este video larguísimo que grabó, este mensaje a la nación que dio. Lo cierto es que algo está pasando allá adentro, porque viene la presentación en video de este libro justo cuando pues se descubre que el mejor amigo, el compadre de Andy López, está prófugo de la justicia, o por lo menos se fue a escapar a Suiza, que transfirió más de 1.500 millones de pesos a cuentas personales a aquel país, que cambió su identidad, que se cambió hasta de cara, que una de sus empresas está en medio de acusaciones por contrabando de combustible, ya no digamos por autoridades estadounidenses, por el propio SAT, que hay una investigación abierta por parte de la UIF, y que al mismo tiempo New York Times señala al hijo del propio expresidente de que hay por lo menos dos agencias estadounidenses que le están pisando los talones. Creo que son demasiados elementos como para que el presidente salga sonriente a hablar de sus logros de gobierno, a recordarnos lo hermoso que es, lo buen marido que es, lo buen amante que es, y el legado inmenso, insuperable que le dejó a su sucesora, ¿no?
1: Sí, eso podría ser, y veremos. Por último, Jorge, rápidamente, ¿esto cambia alguna estrategia para la oposición, para el PAN, para 2027, o realmente lo toman como un video más de López Obrador?
0: Pues mira, fue una mañanera larga, ¿no? Nos recordó a las mañaneras del sexenio pasado. Creo que, digamos, en términos de opinión pública, no cambia nada hasta el momento, pero nosotros tenemos clara una cosa. La contienda de 2027 va a ser una elección entre los que tienen nexos con el crimen organizado y los que queremos terminar con ellos. Así hay que ver. Los que le entregaron el país al huachicol y al narcotráfico, los que lo tienen sumido en la violencia, los que destruyeron el sistema de salud, los que prefieren salvar o velar los intereses del hijo del expresidente contra los que quieren velar por los intereses de las familias y de los hijos de los mexicanos, ¿no? Así de claro va a ser. Es una decisión, si quieres tú, binaria, pero a eso nos están orillando, y bueno, yo no creo que cambie esa situación.
1: Muy bien, Jorge Triana, vocero del Comité Ejecutivo Nacional del PAN y exlegislador federal, te agradecemos muchísimo que hayas estado con nosotros.
0: Gracias a ti, Alberto. Saludos a todos.
1: Muchísimas gracias. Vamos a un corte y regresamos con más.
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9: Y le agradezco, como todos los viernes, que esté con nosotros Alfredo Cristalinas. Él es especialista en rendición de cuentas, en fiscalización electoral y sobre todo es nuestro analista en materia político, financiero, económico. Y está hoy con nosotros porque esta semana, Alfredo, volvió con fuerza el tema del huachicol fiscal. El secretario de Hacienda, Edgar Amador, informó ante la Cámara de Diputados sobre miles de operaciones detectadas, funcionarios separados de aduanas, denuncias penales y procedimientos contra agentes aduanales. Pero paralelamente se han publicado investigaciones que sostienen que este negocio pudo alcanzar dimensiones muchísimo mayores durante varios años. La pregunta que te hacemos, Alfredo, es: ¿estamos viendo finalmente resultados efectivos contra el huachicol fiscal o estamos descubriendo demasiado tarde la magnitud de un problema que los controles del Estado debieron haber detectado mucho antes? Alfredo, te saludo con muchísimo gusto.
10: Te saludo con afecto, querido Alberto, amigas, amigos. Y yo creo que hay que reconocer los resultados, pero también hay que hacer una distinción importante. Mira, una cosa es detectar una irregularidad y otra muy diferente es contar con un sistema de control capaz de prevenirla. Es decir, interrumpirla oportunamente, que se puede investigar y llegar a responsabilidades, sancionarlas y particularmente recuperar el daño que se causa con esto. Y bien dices, esta semana conocimos datos importantes, ya comentaste lo que dijo el titular de la Agencia Nacional de Aduanas, dijo que se habían separado más o menos 1,400 servidores públicos, Alberto, amigas, amigos, no es un número menor, entre civiles y, ojo, militares también, o sea, poco más del 10% del total de personal aduanero, además de 50 funcionarios civiles ya habían sido denunciados ahí, en la Fiscalía General de la República. Y luego, en su comparecencia ante la Cámara de Diputados, el secretario de Hacienda también actualizó algunos datos y habló de 53 denuncias penales contra funcionarios y 63 procedimientos contra agentes aduanales. Esto, pues, hay que reconocerlo, ¿verdad? Pero desde la perspectiva de la fiscalización, que aquí hemos abordado ampliamente, pues surge otra pregunta: ¿cómo llegamos hasta aquí, Alberto? ¿Cómo es que pasaron tantos años y los controles no lo detectaron? Porque cuando tienes que separar a más del 10% del personal de una organización como aduanas, pues el problema difícilmente puede analizarse nada más como una suma de conductas individuales, ¿no? Es un sistema, es una maquinaria propiamente hablando. Hay que revisar entonces, pues, el sistema de control. Y aquí hay algo muy importante. Mira, el segundo informe de gobierno reportó poco más de 3,100 casos de clasificación arancelaria incorrecta, y ahí están metidos precisamente los agentes aduanales, ¿no? Esto es por un periodo de septiembre del 2025 a junio del 2026. Ahí involucran más o menos 109.4 millones de litros y una evasión más o menos que ronda los 4.600 millones de pesos. Pero esta semana apareció además esto que mencionabas, una investigación de Mexicanos contra la Corrupción y la Impunidad, y plantea todavía una dimensión mucho más grande, ¿eh? Ellos sostienen que entre 2018 y 2025 pudo haber circulado más o menos algo así como 147 mil millones de litros de combustible ilegal con un valor en el mercado de más o menos 3.8 1 billón de pesos. Eso es un tercio del presupuesto de egresos de la Federación de este año, que está ya casi por terminar. Hay que ser cuidadosos con esta cifra, ¿no? Porque es una estimación de una organización civil, no es un quebranto determinado por una instancia de fiscalización como puede ser la Auditoría Superior. Pero incluso tomando esas previsiones, la diferencia de magnitudes nos lleva a plantearnos dónde estaban los controles. Porque el huachicol fiscal no es una operación invisible. ¿Dónde se vende entonces? Para introducir combustibles en el país hay mercancía, hay transporte, hay pedimentos, hay fracciones arancelarias, hay agentes aduanales, hay comprobantes fiscales que son los FDIs, controles volumétricos también, almacenamiento y bueno, pues finalmente, Alberto, consumidores. O sea, aquí hay huella física, documental, fiscal, aduanera, financiera y contable. La propia fiscalía informó apenas que en una investigación justamente de estas relacionadas con la red de contrabando, había visto pedimentos de importación, actas de asamblea y contratos que estaban documentando operaciones simuladas. Por eso, el problema no nada más puede ser que quién robó, ¿no? Hay que agregar quiénes participaron, qué control debía detectarlo, quién debía supervisar ese control, qué información tenía cada institución, porque esa información seguramente debió haberse cruzado y ¿qué crees, Alberto? Pues no, se cruzó oportunamente. Y pues finalmente, ¿quién responde cuando falla todo este sistema de control? Y ahí está, en mi opinión, el problema estructural. Mira, México tiene muchas instituciones que participan en diferentes momentos, ¿no? Hablando de supervisión y vigilancia y de fiscalización, aduanas, el SAT, Pemex, la Secretaría de Energía, la propia Secretaría de Anticorrupción y Buen Gobierno, los órganos internos de control, mira, la Fiscalía General de la República y cuando corresponde al ejercicio de recursos públicos, pues también la Auditoría Superior de la Federación. Y es que no se trata nada más de tener muchas autoridades, porque eso no significa que vamos a tener un sistema integrado de control. Y entonces ya tenemos una muestra muy clara de que el no articularse, el no trabajar de manera coordinada, esta fragmentación, pues no tiene como resultado esto que estamos viendo, ¿no? La información puede existir dentro del Estado, pero no se están activando los mecanismos de control correctos o se están haciendo de la vista gorda y por lo tanto no hay tampoco mecanismos de responsabilidad. Entonces, podemos decir que esta fragmentación de la rendición de cuentas, pues tiene como consecuencia el no fincamiento de responsabilidades o el no reconocimiento de un problema institucional, porque pues nadie, Alberto, absolutamente nadie, tiene la visión completa de este problema.
11: Exactamente, porque además, yo no sé, los mexicanos lo conocemos de pocos años, pero seguramente es un delito desde hace mucho tiempo, porque eso de no pagar impuestos en la venta de combustible y que poca gente lo conociera, pues creo que durante muchos años pudo haber sido la verdadera mina de oro que no conocíamos y solamente en el gobierno se utilizaba, porque la importación de gasolina, Alfredo, no es nueva. Llevamos muchos años importando gasolina, al grado de que somos completamente dependientes de la venta de gasolina, de diésel, de los Estados Unidos. Y creo que esto apenas se descubrió, tiene pocos años, pero ¿cuánto tiempo no se estuvo ejerciendo, no?
10: Sí, sin duda. Y mira, ahora es el tema de los combustibles, pero hace muchos años ya existía el contrabando documentado en donde evidentemente participan funcionarios públicos de aduanas. Y desde luego, pues tristemente, los que tienen una patente que son particulares, que son los agentes aduanales. Y ahora agrégale que con la utilización de tecnología y el intercambio de información y especialmente la trazabilidad del combustible debería de representar pues avances importantes en la detección. Mira, de hecho, el gobierno ha planteado para el 2027 que va a fortalecer precisamente esa trazabilidad del IEPS desde la importación hasta la comercialización final, y te decía, utilizando controles volumétricos y ahora los FDIs electrónicos y pedimentos que también son electrónicos desde hace muchos años, pero pues como decimos, ahogado el niño a tapar el pozo. Ese es precisamente el camino correcto, Alberto. Hay que integrar esa información que antes estaba fragmentada y que las instancias colaboren de manera coordinada, porque si hacemos eso, entonces estaríamos pues enfocando ya el problema o la solución del problema precisamente en esta articulación, en esta coordinación, en este intercambio de información. Cuando encontramos una irregularidad muchos años después, que como bien dices, no es que no haya estado sucediendo, es que o se hacían de la vista gorda o los controles eran incapaces de detectarlos. Y bueno, pues cuando decíamos encuentras esa irregularidad mucho después, pues la auditoría puede reconstruir qué ocurrió y tratarnos de explicar qué fue lo que pasó y eventualmente determinar responsabilidades. Pero en realidad lo que debería de hacer es establecer los controles y la coordinación adecuada para que eso no se vuelva a repetir. Y pues en realidad aquí nosotros lo hemos dicho muchas veces aquí en tu espacio, pues México no necesariamente tiene un problema por falta de instituciones fiscalizadoras, por falta de leyes. En realidad tiene un problema de articulación entre ellas, pero particularmente tiene un problema de voluntad para cumplir las leyes. No existe esa voluntad y entonces pues pasa lo que está pasando. La fiscalización superior revisa, los órganos de control supervisan, las autoridades fiscales comprueban, las administrativas investigan, la fiscalía persigue delitos, los tribunales les resuelven, y si alguno de esos eslabones se rompe, Alberto, pues podemos tener miles de auditorías, investigaciones, expedientes, y aún así conservar una elevada percepción de la impunidad como la que tenemos. Por eso, mira, el huachicol fiscal nos deja una enseñanza que supera el tema de los combustibles. No basta con decir cuántos funcionarios fueron separados, ya dijimos casi el 10% de toda la plantilla. Tenemos que saber cuántos de esos casos van a terminar en responsabilidad administrativa, cuántos van a llegar ante un juez, si se llegara a recuperar, que lo dudo mucho, cuánto dinero se va a recuperar y particularmente qué se va a hacer de aquí en adelante para que eso efectivamente no vuelva a suceder. Esa, Alberto, es la rendición de cuentas. La fiscalización descubre esto años después y pues si no tenemos los mecanismos para evitarlo, esto va a entrar en un ciclo repetitivo. La pregunta en realidad que nos debemos hacer como ciudadanos cada vez que pasa una cosa de estas es pues lo que mencionaste al principio. ¿Hace cuánto que venía sucediendo? ¿Por qué no se había informado? Y, en todo caso, ¿por qué tardaron tanto tiempo en hacerlo público?
11: Pues vaya tema este del huachicol fiscal, los tiempos del huachicol fiscal somos los que están viviendo en estos momentos los mexicanos y ojalá que pueda haber alguien que los pueda detener. Yo creo que es voluntad política simplemente y ya evitar complicidades, pero es también un negocio multimillonario y además que tiene poco riesgo porque quienes los autorizan pues no tienen que estar vendiéndolo en la calle, para eso también hay crimen organizado. Alfredo Cristalinas, te agradezco mucho, como todos los viernes, que estés con nosotros. Yo lo invito a que lo siga en su perfil de Spotify. Ahí tiene todos los comentarios que afortunadamente nos ilustra Alfredo Cristalinas todos los viernes. Muchísimas gracias, Alfredo, por haber estado con nosotros.
10: El agradecido soy yo, querido Alberto. Pasen excelente fin de semana y nos escuchamos el próximo viernes.
11: Muchísimas gracias. Nosotros vamos a un corte y regresamos con más.
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11: La democracia en el mundo tiene hoy muchos enemigos y algunos de ellos pueden ser letales porque asustan, temorizan a sus ciudadanos y ya de pronto pues hacen que la democracia realmente no exista y sean estos elementos externos quienes gobiernen los países. Uno de ellos es el crimen organizado que ha crecido en los últimos años, en los últimos tiempos en los países latinoamericanos y nuestro país no es la excepción. Escuche usted esto. Los procesos electorales en México y en América Latina tienen un nuevo protagonista, el crimen organizado. La Organización Social Internacional Latinobarómetro, que estudia el desarrollo de la democracia en 18 países de América Latina, presentó su reporte correspondiente a 2026 y alertó que el poder del crimen organizado es un elemento a considerar entre las democracias de la región. En el estudio compuesto por 20.000 entrevistas en países de América Latina, el 79% de los habitantes de esa región del mundo cree que el crimen organizado tiene mucho o bastante poder. En el caso de México, el 88% de sus habitantes consideraron que las bandas del crimen organizado gozan de mucho poder y es muy difícil que se puedan combatir. Por ejemplo, este estudio internacional indicó que el 39% de los mexicanos cree que el país está perdiendo la lucha contra el crimen y el 38% de los mexicanos creen que no se le va a poder ganar al crimen organizado. Latinobarómetro afirmó que la preocupación por el poder del crimen organizado en los países de la región ha llevado a que partidos y candidatos incluyan este tema en sus plataformas electorales y muchos en sus triunfos. Son por una oferta de acabar con el delito, como en el caso de El Salvador, donde el 75% de sus habitantes piensan que se les está ganando al crimen. De hecho, pues en Colombia también ha habido una oferta de combatir al crimen organizado, acabarlo. O sea, no combatirlo ni siquiera a través de las leyes, sino acabarlo como sea. Y de ahí la instalación de cárceles que parecen centros de concentración, en donde inclusive la ONU ha advertido sobre la violación de los derechos humanos. Pero ahí la ciudadanía se pone a pensar si realmente los criminales tienen derechos humanos o deberían de ser aniquilados para tener paz y seguridad en las calles. ¿Usted qué opina? ¿Estaría dispuesto a tener un gobierno autoritario para acabar con el crimen organizado? ¿O de plano seguimos como estamos, en donde parece que el crimen le está ganando la partida a la democracia? Para analistas en seguridad, la presencia del crimen organizado en la vida política es tan fuerte que la ciudadanía ya no distingue entre uno y el otro. Por ejemplo, los habitantes de Sinaloa, aquí hemos entrevistado algunas voces de Sinaloa, han advertido que el gobierno de Rubén Rocha Moya se hizo parte del crimen organizado y ya no había distinción. Y así en otros lados, como los presidentes municipales de Tequila o el de reciente de Juchitán en Oaxaca, donde fueron detenidos, acusados de ser los verdaderos líderes de la extorsión, del narcotráfico y de la extorsión, del secuestro en esas regiones. ¿O qué me dice usted del exsecretario de Seguridad Pública en el estado de Tabasco, Hernán Bermúdez, que encabezaba el grupo delincuencial más importante de la región, conocido La Barredora? Ya después se protegió de alguna manera políticamente al senador Adán Augusto López, pero ¿hay distinción entre el poder político y el crimen organizado? Parece que no lo hay. Por lo pronto, pues este es uno de los retos de las democracias latinoamericanas. En otro de los datos dados a conocer por Latinobarómetro, la organización internacional informó que el 52% de los habitantes de América Latina piensan que la democracia es la mejor forma de elegir a los gobernantes, y ese es un número alto, aunque pareciera que solamente la mitad de los ciudadanos piensan que la democracia es la más importante o la forma más importante de organización política. Es bueno, porque también hay un porcentaje que no le interesa estos sistemas, no vota y simplemente subsiste. En México, el 45% de sus ciudadanos afirmaron que la democracia es preferible a cualquier otra forma de gobierno. Pero ¿cuál es la prioridad hoy? ¿Fortalecer la democracia como la tenemos o depurarla, protegerla ante el crimen organizado? Y ya no es solamente el narcotráfico, Hoy estamos hablando también de bandas de huachicol fiscal. ¿En dónde? En el ingreso de combustible ilegal de contrabando estaban involucrados o están involucrados funcionarios de los gobiernos, de los estatales y de los federales. Esos son los retos que hoy tiene, pues, finalmente, las democracias en países tan complicados como los de América Latina. Y ahora nos vamos con lo más importante del fútbol en esta todavía etapa del postmundial, con Leonardo García Ramírez y toda la información del fútbol internacional. Adelante, Leo, te escuchamos. Muy buenas tardes.
15: ¿Qué tal, Alberto? Muy buenas tardes. Un saludo para ti y para todos los que están sintonizados. Tuvimos una semana más sin Champions League, pero este mismo certamen nos ha dado mucha historia que recordar. Y es por eso que, como todos los viernes, hoy les vengo a contar un poco de historia sobre el gran torneo. En especial, sobre la maldición de los equipos que nunca han ganado la Champions League. Hay derrotas que se olvidan con el paso del tiempo. Otras, en cambio, permanecen en la memoria de los aficionados durante generaciones. En el fútbol, levantar un trofeo representa la gloria, pero quedarse a un paso de conseguirlo puede convertirse en una herida difícil de cerrar. Y cuando hablamos de la UEFA Champions League, el torneo más prestigioso del fútbol europeo a nivel de clubes, hay equipos que conocen muy bien ese sentimiento. Clubes históricos con grandes jugadores, entrenadores de renombre y miles de aficionados que han llegado a la última instancia han estado a minutos de tocar la gloria, pero nunca han podido conquistarla. Comenzamos con uno de los casos más dolorosos, el Atlético de Madrid. Para los aficionados colchoneros, la Champions League se ha convertido en una obsesión, y no es para menos. El conjunto rojiblanco ha disputado 3 finales de la Copa de Europa, pero ninguna terminó con el trofeo en sus vitrinas. La primera llegó en 1974. El Atlético se enfrentó al Bayern Múnich en una final que parecía tener dueño. Después de un empate a un gol en el tiempo extra, ambos equipos tuvieron que disputar un partido de desempate. En esa segunda oportunidad, el conjunto alemán se impuso por 4-0. Pasaron 40 años para que el Atlético volviera a una final. En 2014, el escenario fue Lisboa, y el rival nada más y nada menos que el Real Madrid, su vecino y eterno rival. El equipo dirigido por Diego Simeone estuvo a segundos de conseguir el título. Diego Godín adelantó a los rojiblancos, y el reloj avanzaba hacia el final. Pero en el tiempo añadido apareció Sergio Ramos con un cabezazo que cambió la historia. El empate llevó el partido a la prórroga, donde el Real Madrid terminó imponiéndose por 4-1. Y como si el destino quisiera repetir la historia, 2 años después ambos equipos volvieron a encontrarse en una final, esta vez en Milán. El marcador terminó 1-1 después de 120 minutos. En la tanda de penaltis, el Real Madrid se quedó con el campeonato una vez más. 3 finales, 3 derrotas, y una pregunta que sigue acompañando a la afición rojiblanca. ¿Cuándo llegará el momento de conquistar Europa? Pero el Atlético no es el único que ha sufrido esta deuda. En Inglaterra, el Arsenal también sabe lo que significa quedarse a un paso. En 2006, el conjunto londinense alcanzó por primera vez la final de la Champions League. Su rival era el Barcelona de Ronaldinho, un equipo que comenzaba a construir una de las etapas más recordadas de su historia. La final se disputó en París y comenzó con un episodio que marcó el encuentro. El portero Jens Lehmann fue expulsado en los primeros minutos, dejando al Arsenal con 10 jugadores. A pesar de la desventaja, los ingleses lograron adelantarse con un gol de Sol Campbell. Durante buena parte del partido, el Arsenal soñó con levantar su primera orejona. Sin embargo, el Barcelona reaccionó en la recta final. Samuel Eto'o empató el encuentro y, poco después, Julián Belletti marcó el tanto de la remontada. El resultado, 2-1 para los blaugranas. Para el Arsenal, aquella final representó una oportunidad histórica que se escapó en cuestión de minutos. Años después, en la temporada 2025-26, se enfrentó ante el último campeón, Paris Saint-Germain. Un partido que se fue hasta la tanda de penaltis, donde el Arsenal quedó abajo 4-3. Una oportunidad más que fue arrebatada por el ahora bicampeón de Europa. Ahora viajamos a Francia, donde el Stade Reims fue uno de los primeros clubes en conocer la frustración de perder una final europea. En la década de los 50, el Reims era uno de los equipos más destacados del fútbol francés. Su estilo ofensivo y sus figuras lo llevaron a disputar la primera final de la Copa de Europa en 1956. Su rival fue el Real Madrid, que comenzaba a construir su legendaria historia en el torneo. El Reims llegó a ponerse en ventaja, pero el conjunto español terminó remontando y se llevó el triunfo por 4-3. 3 años más tarde, ambos clubes volvieron a encontrarse en la final. El escenario fue nuevamente una oportunidad para el equipo francés, pero el resultado volvió a favorecer al conjunto blanco, esta vez por 2-0. El Reims disputó 2 finales y en ambas se quedó cerca de la gloria. Su historia recuerda que la grandeza de un equipo no siempre se mide por los trofeos que consigue, sino también por las huellas que deja en el fútbol. Estas historias tienen algo en común. La Champions League no solo se trata de llegar a la final, sino de poder dar el último paso. El Atlético de Madrid, el Arsenal, el Reims y entre otros equipos representan distintas generaciones y distintas formas de vivir la frustración. Algunos estuvieron a segundos de conseguirlo, otros tuvieron que soportar derrotas en tandas de penaltis o enfrentarse a rivales que marcaron época. Pero detrás de cada resultado hay algo que las estadísticas no pueden explicar por completo. El sentimiento de miles de aficionados que acompañaron a sus equipos durante toda una temporada, que viajaron, celebraron cada victoria y que al final tuvieron que ver cómo otro levantaba el trofeo. En el fútbol, las finales perdidas pueden convertirse en recuerdos que pasan de padres a hijos. Y aunque cada nueva temporada ofrece oportunidad para cambiar la historia, el pasado siempre está presente. Porque para algunos clubes, la Champions League no es solamente un campeonato, es un sueño que todavía no se cumple. Yo soy Leonardo García Ramírez y volvemos al estudio con Alberto García Sarubi.
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2: Cae la noche ya casi en toda la República Mexicana, noche ya de viernes, se termina ya esta semana y los dos primeros días de este mes de octubre. Por cierto, hoy es 2 de octubre, no se olvida y ya marchan en las calles de la Ciudad de México, ya se encuentran algunos contingentes en la plancha de la Constitución del Zócalo Capitalino para recordar esta matanza de 1968. 2 de octubre, no se olvida, no debe de haber nunca más un movimiento que haya sufrido represión tan grande como la pues registrada en 1968, que de alguna manera sirvió para que este país cambiara ante un régimen criminal como fue el régimen de Díaz Ordaz. Así es que, pues bueno, hoy se recuerda a los jóvenes estudiantes, a madres y padres de familia que también estuvieron en ese movimiento de 1968. Ya pasamos las 7 de la noche, las 19 horas, tiempo del centro de México de este viernes. Viernes 2 de octubre, no se olvida, y le informo. El Servicio Meteorológico Nacional pronostica para lo que resta de esta semana lluvias por las tardes y noches en la Ciudad de México y su Valle Metropolitano. La temperatura promedio en el día será de 25 grados, mientras que por las noches será de 14 grados. Estará lloviendo el sábado y domingo. Hay un pronóstico de 80% de probabilidad de lluvia este fin de semana. Por eso las autoridades de Protección Civil del gobierno de la ciudad exhortan habitantes y visitantes a la ciudad a manejar con precaución ante la posibilidad de encharcamiento. Estamos también monitoreando el huracán Rachel, que se mantuvo durante casi todo el día en categoría 3, impactando solamente con lluvias y vientos a Baja California Sur y al estado de Jalisco. Se tomaron todas las precauciones y afortunadamente este huracán Rachel, bastante fuerte, pues está ya internando en el Pacífico, en el Mar Pacífico, en el Océano Pacífico, y pues bueno, se está alejando, pero pues vaya que trajo alarma por la cercanía en las costas de Baja California Sur y también del estado de Jalisco. La Secretaría de Gestión Integral de Riesgos y Protección Civil del Gobierno de la Ciudad de México emitió un aviso especial por temporada de lluvias que concluirá el próximo lunes 5 de octubre. Las autoridades de protección civil locales elevaron la alerta color amarilla para atender las inundaciones y encharcamientos que se pueden generar por la lluvia. La dependencia capitalina alertó que se cruza un periodo de lluvias fuertes a muy fuertes, acompañadas de actividad eléctrica, caída de granizo y rachas de viento cercanas a 50 kilómetros por hora, y que afectará este fin de semana y hasta el próximo lunes a la Ciudad de México. Sin embargo, no todo es negativo con la llegada de las lluvias o esta temporada de lluvias. Las recientes lluvias han beneficiado a las presas que conforman al sistema Cutzamala, que regresó a los niveles de almacenamiento de inicios de año, por lo que se consideran óptimos para el abastecimiento de agua potable a los habitantes del Valle de México. En total, hay un almacenamiento de 689 millones de metros cúbicos de agua, lo que representa 87.3% hasta septiembre. Los más recientes indicadores del sistema corresponden al 28 de septiembre de 2026 y están de la siguiente manera. La presa Villa Victoria tiene más de 155 millones de metros cúbicos de agua, lo que representa 83.8%. La presa El Bosque tiene más de 174 millones de metros cúbicos, lo que representa 86.2%, y la presa Valle de Bravo tiene más de 352 millones de metros cúbicos, lo que representa 89.46%. Oiga, en la Ciudad de México no hay de otra. Las llamadas fotomultas seguirán vigentes aquí en la capital del país, luego de que el Pleno de la Suprema Corte de Justicia de la Nación avaló su constitucionalidad tras un amplio debate sobre dos proyectos con posturas opuestas. Por 6-2, los ministros rechazaron el proyecto de Giovanni Figueroa Mejía, quien proponía declarar inconstitucionales artículos del reglamento de tránsito y de la ley que regula el uso de las tecnologías para la seguridad pública, que regulan este sistema de infracciones, al considerar que responsabilizan injustamente al propietario del vehículo sin acreditar que cuando se tomó la fotomulta era él el que conducía su vehículo. La discusión comenzó con el proyecto de Figueroa, quien proponía conceder un amparo al propietario de un vehículo que desde junio de 2025 impugnó 13 fotomultas por exceso de velocidad. El Tribunal de Justicia Administrativa Capitalino validó las infracciones y posteriormente un tribunal colegiado le negó el amparo, por lo que el caso llegó a la Suprema Corte de Justicia de la Nación. Y ya no hay vuelta atrás. La Corte ha dicho que las fotomultas son legales, aunque el dueño del vehículo que están siendo infraccionado, pues no sea el que vaya manejando. Si usted presta su coche, pues ya sabe que decirle que no corra, porque lo podrían multar con una fotomulta. En lo que va del año, la Subsecretaría de Control de Tránsito de la Secretaría de Seguridad Capitalina ha retirado 3,300 vehículos en situación de abandono en las 16 demarcaciones. Con las mayores cifras están Iztacalco, Iztapalapa y Benito Juárez. En un acto realizado por la mañana en las calles de Álvaro Obregón, elementos de tránsito realizaron apercibimientos y el retiro de automotores que llevaban más de 15 días estacionados en la avenida Rómulo O'Farrill. Más de 100 elementos fueron desplegados como parte del programa de chatarrización, precisó el subsecretario de Control de Tránsito de la Policía Capitalina, Raimundo Sumano Salazar. La Ciudad de México aplicará un nuevo modelo de verificación a establecimientos mercantiles que privilegiarán la prevención y la corrección de irregularidades antes de recurrir a la suspensión. Los negocios de bajo impacto tendrán hasta 3 avisos, los de impacto vecinal 2 y los de alto impacto recibirán un apercibimiento antes de ser suspendidos, salvo cuando exista una conducta que represente un riesgo para las personas. La jefa de gobierno, Clara Brugada, informó que los nuevos lineamientos del Instituto de Verificación Administrativa, el INVAE, tendrá 4 prioridades: establecer un esquema preventivo antes que sancionador, evitar el cierre de negocios de bajo impacto por faltas que puedan corregirse, aplicar cero tolerancia a la corrupción y actuar de manera inmediata ante situaciones que pongan en riesgo la integridad de las personas o de las comunidades. Escuchemos a la jefa de gobierno.
3: Con este nuevo modelo buscamos cuidar a los pequeños negocios, cuidar a los negocios de bajo impacto. Queremos también combatir la corrupción y proteger a la población y a las comunidades frente a cualquier riesgo o impacto de los negocios. Es decir, que cuando se trata de establecimientos que ponen en riesgo la integridad de personas o de comunidades completas, allí se actúa de inmediato. No podemos aceptar procesos de verificación administrativa o cuestiones que son subsanables y que deriven en la ruina de un negocio. Buscamos pasar de una verificación burocrática y reactiva a una verificación preventiva, correctiva y orientada a resolver problemas. Avanzamos hacia un nuevo modelo de verificación preventiva que combata la corrupción sin castigar la actividad económica, que prevenga riesgos y proteja a la población sin perseguir a quien trabaja y produce.
2: El partido Movimiento Ciudadano presentó ante el Congreso de la Ciudad de México una reforma para poder declarar la nulidad de las elecciones a causa de actos anticipados de campaña. Se trata de una propuesta derivada de iniciativas ante el Congreso de la Unión que buscan reformar la Constitución Política de los Estados Unidos Mexicanos con la intención de dejar expresa una nueva condición en materia de nulidad de elecciones. La iniciativa presentada por la diputada Patricia Urriza tiene como motor el auge de procesos de precampaña disfrazados de temas partidistas, como las más recientes elecciones de las corcholatas allá en Morena y la presencia de propaganda electoral en todas las alcaldías. La Secretaría de Marina informó que Miguel Ángel Solano Ruiz, alias el Capitán Sol o Mike, señalado como uno de los principales operadores de la red de huachicol fiscal, que involucró a mandos de la Marina y funcionarios de aduanas, fue detenido en Zapopan, en Jalisco. Solano Ruiz es capitán de corbeta retirado y había sido identificado en las investigaciones de la Fiscalía General de la República como una pieza central de la trama de contrabando de combustibles que operaba desde aduanas marítimas. De acuerdo con las indagatorias, el capitán Sol fungía como intermediario entre los hermanos Manuel Roberto y Fernando Farías Laguna y otros integrantes de la presunta organización, y tenía entre sus funciones coordinar comunicaciones y gestionar pagos a funcionarios aduanales. El director general del Instituto Mexicano del Seguro Social, Zoé Robledo, anunció la separación del cargo de Julio César Cárdenas Valdés como director del Hospital de Gineco-Obstetricia del Centro Médico Nacional en Occidente, allá en Guadalajara, Jalisco, y del jefe de la Unidad de Cuidados Intensivos Neonatales, mientras investiga la muerte de 6 recién nacidos en los que se detectaron infecciones hospitalarias. Robledo informó que durante el año se detectaron y notificaron brotes de infecciones en la terapia intensiva neonatal, donde ingresaron 552 bebés. En 6 recién nacidos que fallecieron, una de esas infecciones aparece entre las causas de muerte. Estas son las acciones que toma el director del IMSS ya después de que se detectó la muerte de estos bebés. Escuchemos a Zoé Robledo. Las remesas enviadas por los connacionales, principalmente desde Estados Unidos, en agosto pasado se ubicaron en 5.452 millones de dólares, informó el Banco de México. Y aunque la cifra se mantuvo por cuarto mes consecutiva por arriba de los 5.000 millones de dólares, la cifra fue menor respecto a julio pasado, cuando se recibieron 5.570 millones de dólares. Pero también bajó 3.2% respecto al mismo mes de hace un año, cuando el Instituto Central informó que fueron 5.578 millones de dólares. Y en información internacional, en esta segunda emisión de Informativo NTR, el Pentágono anunció la adjudicación de un contrato por 24.400 millones de dólares al fabricante de armamento Raytheon para acelerar la producción de misiles SM-6, mientras Washington trabaja en reemplazar la gran cantidad de municiones usadas en la guerra con Irán. Los misiles son una munición vital para la guerra antiaérea y antisuperficie. Este acuerdo de 5 años con 2 años adicionales opcionales permitirá una producción más rápida, señaló el Pentágono. El acuerdo proporciona a la industria de la defensa la previsibilidad a largo plazo necesaria para ampliar la capacidad de la fuerza laboral y asegurar cadenas de suministro críticas. Y un buque fue atacado este viernes mientras atravesaba el estrecho de Hormuz, así lo informó la Agencia Británica de Seguridad Marítima. La embarcación fue alcanzada por un proyectil desconocido en esa vía marítima estratégica, lo que resultó en un incendio, señaló esta agencia en su red social X. La tripulación fue declarada a salvo. Así las reflexiones en esta segunda emisión de Informativo NTR.
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2: Y es viernes y el cuerpo lo sabe, y ya está con nosotros Julen Ladrón de Guevara en un día pues muy importante. Por más que el tiempo lo aviente hacia la historia, es muy importante recordarlo, porque hoy no estamos alejados de represiones, de movimientos sociales, de protestas. Está muy convulsionado el ambiente, no en México, también en todo el mundo. Lamentablemente hay guerras, y creo que lo menos que se escucha en estos momentos es a la sociedad. Se escucha a los líderes, a quienes tienen el poder, tanto político como militar. Pero esto es muy vigente, el 2 de octubre no se olvida y hoy está más presente que nunca. ¿Qué nos ha dejado y qué podemos hoy saber del 2 de octubre de 1968 que se aplique en 2026? Julen, te saludo con muchísimo gusto, y al igual que yo, seguramente cada vez que dices es 2 de octubre, lo siguiente a decir es no se olvida, ¿no?
12: Hola Alberto, ¿qué tal? ¿Cómo están, queridos amigos? Pues yo muy contenta de estar otra vez con ustedes, y pues en esta fecha que coincidió mi participación justamente con esta, pues con este 2 de octubre, que cumple 68 años nuestro 2 de octubre mexicano, que fue durísimo. Los que tenemos pues más de 50 años, yo a partir de antier 52, pero sobre todo porque en nuestras generaciones se escuchaba más, veíamos marchas. Ahora ya no es tanto lo que he pues escuchado, ya lo que he percibido de pues de los estudiantes, porque pues obviamente el tiempo pasa y se va borrando la memoria. Durante todo este día hemos escuchado en los noticieros pues los recuerdos, tú mismo con estas audios de lo que decía el presidente Echeverría a propósito de su desempeño este día tan terrible que fue esta matanza espantosa, que bueno, aquí en Ciudad de México lo tenemos muy cercano porque los edificios de Tlatelolco están pues ahora sí que pues bastante cerca de nuestros corazones. Es un pues son edificios muy importantes, iconográficos, justamente por eso. Y pues hoy vamos a hablar con un querido amigo, experto en arte también mexicano, sobre toda la importancia que tiene la iconografía, todos estos diseños, las imágenes emanadas de ahí, porque este día pues resulta que también se dio porque justamente el 12 de octubre se inauguraban las Olimpiadas, a las que les pusieron ni más ni menos las Olimpiadas de La Paz en México. Y pues obviamente pues todas estas imágenes, me parece muy interesante el contraste que hay entre lo que vimos emanado de pues de esta matanza de los estudiantes, pero luego también las figuras, las imágenes, los que vimos, todo lo que vimos a propósito de México 68. Pedro Ramírez Vázquez fue uno de los encargados de todos, todos estos dibujos y diseños innovadores, pero bueno, ¿qué más les puedo decir? Porque si no me sigo de largo, porque es un tema muy emocionante. Y para esto está, pues, mejor que yo, Santiago Espinosa de los Monteros. ¿Cómo estás, querido Santiago? Buenas noches, qué gusto que estés aquí.
13: ¿Qué tal? Un gusto platicar con ustedes. Muchas gracias por la invitación, Julen. Muchas gracias, Alberto. Me encanta participar con ustedes. Es un gusto enorme. Y bueno, sí, claro, lo dices muy bien. La Olimpiada que se inaugura el 12 de octubre, justamente lo que antes se llamaba el Día de la Raza, pues ahora ya lo vemos con otro nombre, pero 10 días antes hubo la horrible matanza de Tlatelolco. La matanza de Tlatelolco, como se le conoce popularmente, bueno, pues viene de un movimiento estudiantil importante, lleno de peticiones, la mayoría de ellas muy legítimas, todas ellas. Quizás la más preponderante sea la de que querían un diálogo con el gobierno, pero un diálogo abierto, no un diálogo en lo oscurito. Y el gobierno se negó a eso. Entonces las marchas, hubo muchas. Yo era niño con esas marchas. Mis primos mayores que yo participaban en ellas. Entonces yo salía a las calles a ver las marchas y en algunas ocasiones me tocó verlos a ellos. Me saludaban desde la marcha, desde lejos. Y bueno, pues era así como que muy, muy emocionante. La marcha del silencio, la recuerdo perfecto, con el rector Barro Sierra a la cabeza de esa marcha y todos ellos con unos masking tapes tapándoles la boca en una cruz en señal de protesta, ¿no? Todo esto, bueno, fue acompañado también de una gran iconografía muy poderosa que se generaron básicamente en la Esmeralda, en la Escuela de Pintura y Dibujo de la Esmeralda y en San Carlos. Se trataba de obras colectivas, no había autores, no había, nadie firmaba sus piezas y se conformó un cuerpo de obra importantísimo en donde pues había una delación de las actividades, sobre todo del grupo de granaderos que eran muy agresivos contra todos los estudiantes y ser estudiante era estar estigmatizado. Ahí vienen los estudiantes. Mi madre incluso me llegó a decir, no salgas ahorita en la bici porque hay estudiantes. Entonces, bueno, pues lo que es terrible es cómo logró el gobierno en una campaña pues terriblemente espantosa, ¿verdad? Colocar el nombre de los estudiantes como algo que era como lo negativo de la sociedad, ¿no? Eso generó un movimiento que produjo muchísimas piezas que cuestionaban, dibujando tanquetas, dibujando gorilas a manera de granaderos, dibujando pues muchas de las manos en alto que ya conocemos muy bien, pidiendo justicia, pidiendo paz, pidiendo liberación de presos políticos, pidiendo diálogo, sobre todo, como decía yo en un principio, pero también, sobre todo, pidiendo una como reconsideración por parte de un Estado que no escuchó, una reconsideración por sentarse, conversar y llevar las cosas en paz. Estamos a 10 días de la Olimpiada del 68 y México estaba en los ojos del mundo. Entonces, todas estas piezas gráficas, la verdad, importantísimas, una buena parte de ellas, ya con los años se ha podido conocer por ahí. Ah, bueno, esta pertenece a tal autor, este pertenece a tal otro. Pero después de esos talleres y después de que había terminado todo, años después se forma el Grupo Mira. El Grupo Mira es el que aglutinó todas estas obras, ¿no? Se expusieron incluso en el MUAC de la UNAM, justamente en la conmemoración del 68, a los 50 años del 68. Entonces, bueno, ellos tenían las paredes, tenían las bardas, tenían los postes. ¿Dónde más iban a poner sus cosas, no? Había grafitis, había pegatinas, había carteles pegados por todas partes, porque era el espacio público, un espacio público tomado un poco solicitando ser escuchado, solicitando ser visto, solicitando atención, aguas nos están matando, aguas nos están reprimiendo, y por supuesto el Estado, como ya lo vimos en la historia, no solo no escuchó, sino que reprimió de una manera brutal en la Plaza Tlatelolco de las Tres Culturas a un movimiento estudiantil que era verdaderamente poderoso. Visto desde otro ángulo, el Estado, por otra parte, no podía permitirse que, estando en los reflectores de todo el planeta, tener un problema social como el que había en ese momento, bueno, una revuelta social como la había en ese momento, y que las Olimpiadas pudieran ser abortadas. Hay una anécdota por ahí de que el día 3 de octubre el presidente manda a llamar a Pedro Ramírez Vázquez y está también ahí el presidente del Comité Internacional de los Juegos Olímpicos, olvido su nombre en este momento, y le preguntaron directamente a Pedro Ramírez Vázquez qué hacemos, ¿no? Y Ramírez Vázquez, enfurecido, parece que pegó un par de manotazos en la mesa, ¿y por qué me lo preguntan a mí? Decídanlo ustedes, yo voy adelante, pero ustedes no pueden ponerle esta cara al mundo. Claro. Entonces el presidente del Comité Olímpico Internacional pues se quedó un poco ahí entre dos aguas y decidieron en esa reunión continuar con todo lo de los Juegos Olímpicos. Ahora,
12: claro, oye, ¿quién era Pedro Ramírez Vázquez?
13: Pedro Ramírez Vázquez es un personaje interesantísimo. Él era el presidente del Comité Olímpico Mexicano. Pero Pedro Ramírez Vázquez, arquitecto, y un hombre de una habilidad política brutal, sí, pues, estuvo cerca del poder, pues fue también el que hizo el Estadio Azteca. Uh-huh. Es también quien hizo la Basílica de Guadalupe. Es quien hizo el Museo de Arte Moderno. Es quien hizo el Museo Nacional de Antropología e Historia, que es un ícono de la arquitectura. Y bueno, no solo por el acervo impresionante que hay ahí, ¿no? Sino también es un arquitecto que dio muchas propuestas urbanísticas y mucho de esa estética con la que convivimos hoy todos los días quienes andamos por la ciudad pertenece a él.
12: Claro, entonces, la mayoría de los mercados, de esa época también son de Pedro, el mercado de Coyoacán, estos techos son muy de él, ¿no?
13: Exacto.
12: Y te lo pregunto también, Santiago, para que las personas que nos están escuchando, que no conocen estos nombres, entren en contexto de por qué el presidente tendría que pedirle a Pedro Ramírez Vázquez su opinión acerca de esto. Esto nos ubica pues, también en el despiste y en el despelote que hicieron, ¿no? Porque pues se enojaron y como perros de pelea se aventaron y luego no supieron qué hicieron.
13: Evidentemente fue un curarse en salud. Cualquier respuesta que diera Ramírez

0: Movimiento del 68 y las Olimpiadas en cuanto a temas de gráfica. Pues ni más ni menos que la famosísima Paloma de la Paz. Una imagen hermosa, bien diseñada, contundente, limpia, que recibía a todas las delegaciones de deportistas y de todas las delegaciones de todo el mundo que venían a las Olimpiadas, las recibía en el aeropuerto por todas partes. Una imagen realmente poderosa. ¿Y qué sucede cuando todos los grupos de que estaban en la lucha, que habían sido masacrados unos días antes, qué sucede con esa imagen en manos de ellos? Pues la retoman y en el centro de la imagen de la Paloma de la Paz le clavan una bayoneta de la cual escurre sangre. Entonces, esa imagen, sin duda alguna, es el eslabón de la imagen de los estudiantes y de la imagen oficial, digámoslo así, de la parte de los Juegos Olímpicos. A diferencia de los muchachos que pegaban cosas en los postes y en las bardas, el tema de la imagen de las Olimpiadas en el resto de la Ciudad de México fue una imagen muy ordenada. El Palacio de los Deportes, la Alberca Olímpica, que fueron edificios hechos justamente para las Olimpiadas. Pues en el piso, antes de llegar a las instalaciones, ya estaban pintadas las rayas del México 68, que eran hermosas, y estos diseños pertenecen a Lance Wyman. Dime.
1: Sí, Lance Armstrong, perdón. Sí, porque todos estos temas son verdaderamente pues muy fuertes, todavía nos tocan y lo que estás diciendo, Santiago, pues tiene impresa una emoción pues muy fuerte, Alberto.
0: Claro.
1: ¿Y cómo ves pues a 68 años todo lo
2: Sí.
1: que pues todo lo que recordamos y vemos en
2: Claro,
1: perspectiva,
2: sí.
1: Alberto?
2: Tenemos que ir a un corte, Santiago y Yulén, pero vamos a seguir platicando
0: Venga.
2: de esto, porque además también fue el inicio o el primer paso de muchos movimientos sociales que vinieron a México y que hoy nos tienen, pues en este momento, ¿no? Trajo modificaciones sociales, políticas, democráticas, se acabó con un régimen dictatorial, realmente que esta fue su máximo obra, la de 1968, pero también pues trajo consigo un despertar ciudadano, ¿no? Que después vendría el sismo del 85, vendrían movimientos políticos, Chihuahua ahora con Ernesto Rufo acusado de delincuente, pero lo que significó la primera gubernatura. Pues bueno, estaremos viendo y estaremos platicando contigo, Santiago y Yulén. Vamos a un corte y regresamos con más.
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4: Y estamos de regreso con Yulén Ladrón de Guevara analizando, y también con Santiago analizando lo que es este 1968 y la expresión artística, porque también aquí en Periférico, aquí en la Ciudad de México, pues hay una ruta del, de 1968 en donde cada país dejó un recuerdito, hay una presencia, no sé si en otros países se haga, pero aquí se hizo, y que en muchos momentos se trató de olvidar esa ruta. Ya se rescató, ya se arregló alguna, y en una de ellas hay una paloma precisamente de La Paz, que nos recuerda a 1968, pero como bien dice Santiago, era una paloma pues atravesada, ¿no?, por un balazo de uno de ellos del batallón, que lamentablemente pues masacró a tantos estudiantes, a padres, a madres de familia y a muchos asistentes que estuvieron allí en la Plaza de las Tres Culturas, Yulén.
5: Sí, pues imagínense nada más todo lo que conllevó 12 días después de una matanza tener pues unas olimpiadas que además estéticamente fueron extraordinarias. Por favor, vean los documentales que hay sobre esos tiempos. Era un México completamente distinto y además de todo pues traen a este diseñador norteamericano Lance Armstrong, que también se pone a diseñar la iconografía de los...
6: Lance Wyman.
5: Ah, perdón, tienes razón. Lance Wyman, sí. Que se pone a diseñar la iconografía del metro, porque como venía gente de varias partes del mundo que no sabía español necesariamente, se las ingeniaron para ponernos el metro Salto del Agua, que pusieron estos acueductos, el metro tal, Santiago, y también derivado de eso, es que es alucinante lo que te estoy contando, porque, bueno, lo que estamos platicando, porque primero empezamos con una matanza con la paloma de La Paz, luego una paloma atravesada, luego el frenesí de las Olimpiadas, luego la iconografía del metro, híjole, qué convulsión de ideas, de sentimientos, de cosas, de cuestiones políticas, pero también de emoción, porque venían las Olimpiadas, todo este gasto que se hizo en arte, que ahora pues la verdad sí se extraña que se gaste en arte y en reconstrucción de cosas, y esto pues todo metido en una burbuja de prácticamente 15 días, Santiago.
6: Una burbuja de 15 días que venía de lejos y que, como estás comentándolo muy bien, sigue hasta ahora, o sea, siguió lejos también, ¿no? Efectivamente, estos diseños de Lance Wyman, que también los hizo en colaboración con Eduardo Terrazas, y mucho también se hizo con el despacho de Pedro Ramírez Vázquez, pues han sido tan poderosos que hasta la fecha, hoy en 2026, toda la iconografía del metro, la iconografía básica del metro que utilizamos todos los días, es nacida en el 68 en el despacho de Lance Wyman y de Eduardo Terrazas y de Pedro Ramírez Vázquez. Es decir, fue un diseño poderosísimo. Y algo muy, muy importante es toda esta congruencia que hubo en cuanto a cómo vamos a decorar los espacios olímpicos. No solo los espacios olímpicos, también incluso la ciudad. La ciudad estaba llena de banderolas que te iban orientando al área de ciclismo, al área de esgrima, al área de natación. Entonces, las banderolas te decían si ibas en la ruta correcta o no. Y como te decía yo, por ejemplo, el hasta la fecha, hace unos meses que estuve en el Palacio de los Deportes, hasta la fecha por ahí ves vestigios de estas pinturas en el piso, de estas líneas que ya tienen ahí 58 años y siguen todavía pintadas el rojo, el verde, el azul, estas líneas curvas que emulaban. Todo nace a partir de los aros olímpicos, y el número 68 casó perfectamente por la forma de los números con los dos números, los dos círculos inferiores de los aros olímpicos, y a partir de ahí nace el 68 magnificado con líneas que lo van contorneando hacia el exterior, y se hace algo maravilloso. Claro, había una consistencia y había un diseño previo. No era como pintar de morado todos los puentes y llenar de ajolotes toda la ciudad. No, eso era mucho más pensado y no era idea de una sola persona, sino que era una un tema urbanístico perfectamente articulado que hasta la fecha hemos podido seguir disfrutando, ¿no? Ahora, esta conjunción, no podemos hablar de la gráfica del 68 simplemente quedándonos con lo que hicieron los estudiantes y solamente con lo que hicieron las personas del comité organizador de los Juegos Olímpicos. Tenemos que ver qué resultó de todo eso. Es decir, hasta la fecha, hoy, encontramos que un gorila se va transmutando poco a poco, gráficamente, hasta llegar a ser la cara del presidente Gustavo Díaz Ordaz.
5: Es verdad.
6: Que por su tipología fisonómica, le decían, todo el mundo decía que era un presidente muy feo, y decía, bueno, sí, soy feo, pero no soy pendejo. Entonces, él siempre decía esas cosas, pero su similitud, por su quijada, por su cara con un simio, pues era brutalmente apegada a los gorilas con los que se representaba a los granaderos, ¿no? Entonces, ahí se fueron utilizando muchos elementos, algunos de ellos, si tú quieres, accidentales, pero que al tiempo, a los años, hemos entendido que es una iconografía que nos sigue evitando. Quizás ya no esté tan preponderantemente ante nuestros ojos como lo estuvo en esos años, pero sigue ahí todavía presente, ¿no? No perdamos de vista que a los pocos años del 68, el 71, viene otra gran masacre, esta vez encabezada por el presidente Luis Echeverría, cuando vienen los halcones y hay una matanza también de estudiantes brutal, que recoge muy bien y de una manera muy frontal también la película Roma, que sí. Salen ahí muchos elementos de estas luchas estudiantiles, ¿no? De hecho, la pareja de Yalitza Aparicio es en la película un chico que está entrenando para ser uno de los golpeadores durante esa marcha, ¿no? Es decir, no podemos perder de vista que venimos de eso. Y como dices muy bien también, estas luchas, de estas batallas, de este tomar las calles, que finalmente han sido siempre eventos no bien vistos a veces por la sociedad porque les estorban los coches y yo no voy a llegar a mi trabajo y tal, tal. Pero por otra parte son momentos en donde la sociedad tiene que gritar y decir algo. Carlos Monsiváis lo puso muy bien a partir justamente del sismo del 85, ese movimiento que hubo de salir a las calles, de ayudar a la gente, de empezar a levantar ladrillos, de tratar de rescatar personas, es lo que Carlos Monsiváis bautiza como la sociedad civil. Entonces, a partir de ahí ya no podemos dejar de ver a estos grupos sociales, no del gobierno, no de instituciones, no del Estado, sino como una masa que es la masa más poderosa que tenemos en México, que es la sociedad civil, la que no está metida en partidos, la que no está metida en gobiernos, la que no está metida en el Estado. Entonces, ahí creo que es muy importante ver cómo se va conformando en todos estos años una masa que cada partido que llega al poder trata de dominarla, pero que al final del día finalmente acaba por tomar sus propias decisiones, ¿no?
5: Sí, y ahorita es muy importante recordarlo porque justamente a estas sociedades críticas que nos hemos ido, por ejemplo, de ciertos, a veces canales de televisión para tener tu YouTube, tener tus propios medios informativos, estamos muchos de los que pensamos así, pues siendo otra vez demonizados y otra vez vistos como si estuviéramos en contra de algo cuando en realidad lo que deseamos es estar a favor de nosotros porque nos urge salir adelante. Y bueno, recordemos también todos estos aparatos panfletarios, Santiago y Alberto no me dejarán mentir, que antes íbamos al cine y cuando íbamos al cine, antes de que empezara la película, estaba el noticiero, donde soltaban todas estas noticias por parte del gobierno, que además también los hacían personas que eran los Epigmenio Ibarras de la época, que cumplían su función.
6: Demetrio Bilbatúa.
5: Exactamente, de presentarnos, perdón, las noticias a modo del gobierno para dejarnos ver otras cosas. Ahora, también recordemos algo, ¿no? Somos un porcentaje de personas que informamos, que platicamos, que nos atrevemos a decir, pero por eso venimos a platicar de esto y venimos a platicar a través del arte, porque es también un vehículo importantísimo para que comencemos a notar cosas. Primero viene la imagen y a través de la imagen un discurso por el cual probablemente si pasas, ves una barda o ves ciertas cosas, cosas, empieza a hacerte sentido algo y se prende una chispa en tu cabeza. Por eso el 68 no está tan lejos, a pesar de que hace 10, 15 años lo sintiéramos así, pero hoy más que nunca lo está, Santiago. Es una cuestión muy preocupante, pero también, ¿sabes qué? Lo voy a decir de una forma que va a parecer tal vez indecente, pero es fascinante. Ahora sí que no podemos hacer mucho por lo que está sucediendo en este momento, por eso tenemos que aprender a observarlo de esta forma y fascinarnos de lo que podemos hacer aprendiendo, escuchando personas como Santiago, conociendo la historia, porque aunque suene cliché, pues sí puede volver a pasar y si no estamos pendientes, pues imagínense lo que puede suceder. Ahorita estás hablando de personas pues que ya no están aquí, que forman parte de la historia, pero que tienen su símil. Bueno, ahorita te mencioné a Epigmenio y tú de inmediato me dijiste el nombre de la persona que ocupaba su lugar en esos tiempos. Ni lo mismo
6: era Demetrio Vilotú, sí.
5: Exactamente, y lo mismo sucede con todos los demás. Entonces, el arte es importantísimo por estas razones. El arte a veces no surge con esa conciencia de serlo por sí mismo, sino que se va transformando en ello a partir de todos estos trazos que van ahora sí que agarrando su camino como primero, pues este gorila que decías que es claro y se parece al presidente y solito, o sea, es algo que habla por sí mismo porque pues es algo que también está vivo, que traemos en la sangre y por lo mismo necesita estar latente y en estos momentos, Santiago, tenemos que hacer recuento de todo esto, no solamente de la literatura, no solamente de la política, no solamente de pues lo que pasó en el 68, sino de todo lo que se veía en ese momento y se digería a través de las imágenes detenidas y las imágenes en movimiento, como son los videos, como son las fotografías, como son las caricaturas, por eso están comenzando a censurarlos. Imagínate los caricaturistas de esas épocas, pues toda la cantidad de material por el que hablaban a través de estos dibujos y que pues a lo mejor no podían escribir, pero sí nos los decían pues en su versión de trazos, Alberto. Dense una vuelta por la Facultad de Filosofía y Letras de la UNAM y de inmediato comprobarán lo que está diciendo Santiago. Y bueno, pues fueron tiempos convulsos como lo son ahora, por eso hay que voltear a ese pasado que llevamos en el corazón, que llevamos en el estómago y sobre todo en la tripa, Santiago. Cuidado con nuestros moneros, ojo, porque pues ya los están censurando terriblemente. También pues dentro del cine, pues ya no hay cine. Yo no incluiría pues ahora sí que está el cine dentro de este mare magnum de cosas, pero sí incluiría el arte, la literatura, pues los escritores, a veces en los periódicos que los han corrido a todos, y pues los moneros, ¿no? Que también es una forma de arte y de que platiquen a través de sus trazos lo que está sucediendo, lo que ven y cómo perciben la vida. Y pues bueno, yo creo que hoy más que nunca es algo que voltear a ver.
6: Acabo de ver un meme en donde están presos, están detenidos, el gato Silvestre y el pato Lucas, ambos con los ojos vendados. Entonces le pregunta Silvestre al pato Lucas, ¿y tú por qué estás aquí? ¿Qué hiciste? Y el pato Lucas responde, un meme.
7: Exacto. Muy bien, muy bien. Pues muchísimas gracias. Gracias por haber estado con nosotros, Yulén, Santiago, un tema extraordinario. Y pues bueno, esperemos, Santiago, que estés nuevamente próximamente con nosotros. Muchísimas gracias, Santiago. Y muchísimas gracias, Yulén. Te agradezco mucho, como todos los viernes, porque es viernes y el cuerpo lo sabe.
5: Muchas gracias y que tengan un lindo fin de semana, Santiago. Muchas gracias por acompañarnos.
6: Gracias a ustedes por invitarme, un placer.
7: Gracias. Vamos a un corte y regresamos con más.
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4: Y ahora vamos con Óscar Orozco y todos los deportes. Adelante, Óscar, te escuchamos. Muy buenas noches.
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19: Buenas noches, Beto, ¿cómo estás? Un gusto saludarte a ti y a todo el auditorio de Informativo NTR. Vamos con la información deportiva más importante de este viernes. Hubo actividad en la fecha FIFA de fútbol que continúa sobre todo en el viejo continente con la Liga de Naciones de la UEFA. Estos compromisos que están llevando a cabo en esta jornada o fecha FIFA sui generis, con partidos realmente muy interesantes en esta postmundial que nos ofrecen los grandes encuentros entre los equipos europeos. Ya hablábamos ayer de Dinamarca contra Portugal. Los portugueses sin Cristiano Ronaldo doblegaron 4-2 a los daneses. Y bueno, este resultado causó polémica, controversia, porque pues sin Cristiano el equipo portugués avanzó sin problema. Y así las cosas, ha habido polémica en torno a este abandono de Cristiano hacia su selección, pancartas en Portugal apoyando a Cristiano en contra del técnico Jorge Jesús. Sin embargo, pues parece que quieren llevar todo de la manera más cordial y fueron retiradas ahí en Lisboa estas pancartas en apoyo a Cristiano y en contra del técnico Jorge Jesús, que se ha mostrado bastante controvertido ante uno de las leyendas del fútbol portugués. Y bueno, parece que algo hubo cuando salió del Al-Nassr este técnico y ahora se le está cobrando, parece, con Cristiano, quien señaló que va a decir la verdad más adelante en torno a este caso, en torno a lo que está pasando con Portugal. Así está la situación con esta controvertida salida de Cristiano de Portugal. Y bueno, por lo pronto el cuadro lusitano tendrá un partido este fin de semana enfrentando en ya lo que será la última jornada, la jornada número 4, a Noruega. Así que bueno, ahí está esta situación con Portugal, ¿no? Que bueno, vamos a ver si Cristiano habla. No se ha retirado de la selección, no se ha retirado, pero abandonó la concentración, ¿no? Y bien, pues de los partidos también a esperar este fin de semana. Bueno, Bélgica despachó a Turquía. Parece que el conjunto belga con Van Bommel está caminando de la mejor manera y derrotó a Turquía, que después de un mundial interesante se ha quedado atrás. Chipre derrotó a Armenia 2-0, Montenegro 2-1 a Letonia, Polonia se dio un festín ante Rumania 6-0, Islas Feroe y Eslovaquia 1-1, Hungría derrotó a Georgia 1-0. Y bueno, pues ahí está estos partidos también interesantes. Irán del Norte derrotó 3-0 Ucrania, y el día de mañana sábado el Croacia-Inglaterra también llama poderosamente la atención. Y también por ahí el España contra República Checa, España que está como campeona del mundo, pues teniendo realmente una situación bastante interesante en estos compromisos. Bien, y también recordar que habrá partidos amistosos, el Clásico Nacional el domingo en Oakland, California, 7:00 p.m, Chivas América con muchas ausencias, ya vimos el partido de ayer entre Cruz Azul y América, en donde 0-0, quedó a deber, pero fue entretenido, hubo llegadas por parte de ambos equipos, pero no las pudieron concretar, y bueno, pues ahí se definió este compromiso 0-0, y también, bueno, pues habrá el clásico, insisto, el domingo, clásico nacional entre Chivas y América, ante la ausencia de la Liga, de acordar que la Liga no se va a llevar a cabo, no se está realizando. Y bien, también habrá Liga Femenil, en donde, bueno, pues hay en esta Liga sí no se detiene la Liga Femenil. Habrá Santos contra Puebla, Pumas Tigres, Monterrey América, esta noche duelazo allá en el estadio BBVA, mañana Querétaro contra San Luis, Tijuana Atlante, Necaxa Cruz Azul, el domingo a las 5:00 p.m, Chivas contra Juárez y Pachuca contra Toluca, el domingo en la jornada número 10 de la Liga Femenil. También hay actividad en los playoffs de las grandes ligas, el día de mañana arrancan ya las series divisionales con 4 partidos, mañana sábado, dentro de la Liga Nacional como de la Liga Americana. A destacar el duelo entre a las 11:00 a.m, Guardianes de Cleveland contra los Medias Blancas de Chicago, y también los Dodgers de Los Ángeles contra los Bravos de Atlanta, y las Rayas de Tampa contra los Yankees de Nueva York, y los Cerveceros de Milwaukee contra los Padres de San Diego. La actividad continuará el domingo con los duelos de la Liga Nacional, también Cerveceros Padres y Dodgers contra Bravos. Así está el béisbol en las grandes ligas, llegando a las series divisionales en gran momento. NFL también arrancó ya la semana número 4 el día de ayer. El triunfo sorprendente de los Cafés de Cleveland sobre los Steelers 27-24 con un gol de campo agónico. Para esta semana los Tejanos contra los Vaqueros de Dallas, los Osos contra los Jets. Y ahí estará la actividad de los encuentros más importantes: Gigantes contra Cardenales, los Ravens contra los Titanes de Tennessee, Águilas contra Rams, Bucaneros contra los Empacadores, Vikingos contra Delfines, Raiders contra Chiefs y 49 contra Broncos, y los Seahawks contra los Chargers, Panteras contra Leones, Santos contra los Halcones de Atlanta, ya al finalizar el lunes por la noche. Y recordar que la Selección Nacional Mexicana juega el día de mañana el tercer compromiso de Rafa Márquez con el tricolor, contra Estados Unidos, un clásico de Norteamérica. Está entre algodones Gilberto Mora, parecería que tendría actividad la estrella, la joyita de México, pero vamos a esperar hasta el último momento si está en condiciones de participar. A Rafa Márquez no lo quiere arriesgar, sabe que es el futuro del fútbol mexicano, y aparte está ya en la mira de clubes europeos. Trascendió el día de ayer que estaría Liverpool poniendo sobre la mesa una cifra de 40 millones de libras esterlinas, es decir, 52 millones de dólares, más de 900 millones de pesos costaría fichar a Gilberto Mora. Y bueno, mañana México con toda la carne en el asador para enfrentar a Estados Unidos. Se guardó a sus mejores hombres Rafa Márquez para este duelo precisamente de mañana. Y estará, pues, está la Rangel, estará por ahí Johan Vázquez, Eric Lira, lo mejor. Y ya seguramente el martes ante Chile, pues también un cuadro alternativo, dándole oportunidad a todos los jugadores que convocó y evitar cargas físicas o sobrecargas físicas más bien. Y bueno, mañana se espera un gran partido, es un clásico, los clásicos no hay que perderlos. Por ahí hay gente que dice, es que no se juega nada, no pasa nada. No, señores, es un clásico. Y si Rafa pierde este duelo contra Estados Unidos de manera clara, contundente o de manera vergonzosa, la presión va a empezar, y eso que apenas está arrancando este proceso mundialista con Rafa Márquez. Así que no hay que dejar nada en el duelo de mañana. Será interesante el partido entre México y Estados Unidos.
20: También, bueno, pues hay que ver qué ocurre, ¿no? Y bueno, pues ahí 7 de la noche mañana el partido entre México y Estados Unidos, que bueno, pues se enfrentará a este clásico una vez más, Pochettino contra el equipo de las Barras y las Estrellas. 8 de la noche será el duelo allá en el State Farm Stadium en Glendale, en Arizona. También este fin de semana se lleva el Gran Premio de Bahrein, este premio que será el domingo a las 5 de la mañana. Y bueno, Checo Pérez quedó penúltimo con su Cadillac en los ensayos del Gran Premio de Bahrein, penúltimo, sigue batallando con Cadillac, ya esta temporada prácticamente está perdida. Checo Pérez admitió fallo de su vehículo en las prácticas del Gran Premio de Bahrein en Malasia, y bueno, pues no pudo, terminó rezagado en las prácticas libres allá de Sepang en Malasia. Pues mal le fue a Checo Pérez, en donde el favorito, pues por ahí Max Verstappen, con Red Bull y Ferrari marcaron el mejor tiempo en estas prácticas. Por ahí Mercedes también podría destacar. Y bueno, pues la pista del primer podio para Checo Pérez en la Fórmula 1, que fue en Bahrein, pues esta vez parece muy, pero muy lejano que repita un resultado similar. Ya quisiéramos siquiera que sacara algún puntito. Y ya para finalizar, en el China Open, pues lo que se esperaba, la mexicana Renata Zarazúa fue vapuleada por Arina Sabalenka el día esta mañana, y bueno, pues no pudo la mexicana ante la número 2 del mundo, 6-1 y 6-3, en menos de una hora despachó Sabalenka a Renata Zarazúa. Hasta aquí la información deportiva más importante de este viernes. Deseo a la gente que tenga un excelente fin de semana. Regreso los micrófonos a cabina.
21: Y ya nos vamos. A nombre de todas y todos los que hacemos posible esta segunda emisión de Informativo NTR, le agradecemos muchísimo su compañía esta noche de viernes y durante toda la semana. Yo lo invito a que haga un último esfuerzo informativo. A las 10 de la noche acompaña a Guillermo Ortega Ruiz en su noticiero de El Financiero Televisión, con Ortega a las 10, o lo puede escuchar en esta cadena nacional de radio, Radio Cañón, a las 22 horas con Ortega a las 10. Yo lo dejo en compañía aquí en la Ciudad de México de Don Miguel Reyes Razo y sus Crónicas 760. Muchísimas gracias, le deseo que descanse este fin de semana, se distraiga y nos escuchemos el próximo lunes. Muchísimas gracias, buena noche.
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Crónicas 760. Señoras y señores, muy buenas noches. Sean todos ustedes muy bienvenidos a Crónicas 760 a través de XABC Radio Cañón. Son exactamente las 8 de la noche con un minuto aquí en Estudios Tepeyac, localizados estos en la confluencia de las avenidas Paseo de la Reforma e Hidalgo, a unos cuantos pasos de la Alameda Central, es decir, en pleno corazón de esta muy noble, muy leal, muy, pues muy, él ha dicho en otras ocasiones, estoica, pues dejémosla en escenario, en la gran foro, en un gran set, algunos en un plató, dicen en España. A un estudio desde el plató. Aquí decimos escenario, el foro, la escena. Esta ciudad escena hoy de algo deplorable, deprimente, cuando no irritante, ofensivo, lesivo, burla, franja, tontera en derredor de un acontecimiento serio, profundo y sincero, espontáneo, como fue el movimiento estudiantil de 1968. ¡Qué esperanza que hubiera gritos! ¡Qué esperanza que hubiera insultos y que hubiera afanes de destrucción, avasallamiento, atropellamiento en la vía pública! ¿Qué forma, en qué instante se agredió? ¿En qué forma los muchachos, los profesores, los simpatizantes, los reporteros actuaron en forma negativa, hiriente, peligrosa? Estuvimos en el peligro. Estuve con la convicción, respetadísimo auditorio, y tengo 86 años, y están mis testimonios en el periódico El Heraldo de México de la fecha. Lo mismo la invasión del ejército en septiembre, el día 18 de septiembre, a Ciudad Universitaria. Lo he narrado, lo he escrito, lo he referido, lo he reseñado, y están allí bastantes como para que ya me hubieran desmentido. Es decir, ¿miente Reyes Razo? Pues claro que no. Y claro que no, ¿cómo no miente López Dóriga? Porque ahí estuvimos, porque estaba en el lado del poli, porque estuvieron ahí una muchacha, ya hace rato no está en el... Bueno, una reportera entonces de El Universal, Nidia Marín, Elías Chávez, que vive, que luego trabajó en Excelsior, y estaba en El Universal. Yo trabajaba entonces en el periódico Heraldo de México. Había llegado allí a través de mi maestro Luis Spota, lo he contado, pero voy a referir exclusivamente los momentos. El jefe de información, don Mario Santos Coy, diciendo de Reyes Razo, está allá a las 5 de la tarde en el meeting de la Plaza de las Tres Culturas. Y entonces, ¿cómo era la ciudad? Había los camiones vía San Juan, estaban los camiones circuito circunvalación, unos grises que, híjole, llevaban por todos lados a los pasajeros. Yo creo que eran de segunda clase, costaban 25 centavos, 30 centavos. Y cómo era la tarde, y cómo ocurrió, y a quiénes se encontraban, y cómo llegamos allí a la Plaza de las Tres Culturas. Me encontré a mi querido amigo Octavio Solís Trovamala, que habíamos sido compañeros en la secundaria mixta nocturna Gavino Barreda, en la esquina de Cuitláhuac y Mar Mediterráneo, en 1957-58. Allí, él lo conocí, a Octavio Solís Trovamala, y entonces estaba viendo cómo se aproximaba la hora del mitin, y le pregunté por Marcelino Perelló, uno de los líderes señaladísimos del movimiento del 68.
Y ahí estaba, y me dijo, no, pues está medio malo de las piernas, y está, lo tenemos guardado, lo tenemos protegido, lo tenemos en cuidado a Marcelino para que se mejore. Y aquí estábamos allí, y a la hora señalada subimos al tercer piso, no dejaban subir a todos, había una guardia más o menos, le digo, de los propios muchachos, una vigilancia, una forma de custodiar, una forma de proteger, pero no, nadie, ¿qué iba a traer a alguien una arma? ¿Qué iba a traer? Absolutamente nada. Entonces, era un movimiento de estudiantes de rango, de nivel, que contagió a la sociedad, que convocó a los profesores, porque eso, ahí está el maestro Alberto Castillo y Frausto Trejo en la Asociación de Profesores. Había motivos, había inconformidad, había necesidad, había urgencia de resolver cuestiones que afectaban a grandes sectores de la población. Y todo se fue montando con una serie de muchachos, jóvenes, jóvenes, jóvenes. Consejo Nacional de Huelga, estudiantes brillantes de la universidad, de la Facultad de Ciencias, que allí estaban, que discutían y que confrontaban y volvían a opinar y volvían y tenían miedo porque salían a la calle con el temor de ser aprehendidos, porque salían los muchachos a conseguir fondos para y a botear, a pedir ayuda para imprimir un periódico, para imprimir volantes, para los que estaban de guardia ahí tuvieran llevarles comida. La mismísima Ifigenia Martínez, que conocí aquella noche del 18 de septiembre del 68, era la directora de la Facultad de Economía y fue detenida y fue llevada a Tlaxcoaque y era la directora de la facultad. Y luego, cuando se dieron cuenta que pues, llegó el jefe de la policía, ¿por qué no dijo usted? No, dijo, estoy contentísima, estoy muy a gusto con los muchachos aquí, son muchachos de lujo, son muchachos que están espontáneos, frescos, desinteresados, nada de que hubiera financiamiento en llegar con mazos, con extintores, con ¿quién inventó esto? ¿Quién financia? ¿Quién compra? ¿Quién mueve a semejantes títeres de a 2x5? Se alquilan mercenarios. Esos son mercenarios. Y quien los finan igual, quienes sean los que estén dando fondos, estimulando, propiedad que los muchachos iban a ir en 68 con la cara cubierta. ¿En dónde? ¿Quién iba con la cara cubierta? ¿Quién? Yo hice la marcha del silencio, no vi a nadie que llevara la cara cubierta. ¿De quién se escondían? ¿Y para qué servía si íbamos miles, miles, miles y miles? Tantos miles que cuando escribí la nota me dijo mi jefe, oiga, le estamos dando mucho vuelo a la información. Hay que bajarle, deje donde se cuenta en qué trabajo, en qué periódico trabaja usted. Bueno, pues sabía que la línea editorial no eran favorables al movimiento estudiantil. El dueño del Heraldo, un acaudaladísimo señor, Gabriel Alarcón, dueño de todos los cines de la República, en sociedad con el banquero también poblano Espinosa Iglesias, que era entonces dueño del Banco de Comercio. El señor Alarcón, Chargoy, compadre, muy amigo, por lo menos, amigazo del presidente Gustavo Díaz Ordaz, paisano, poblano, el licenciado Díaz Ordaz de San Andrés Chalchicomula, había nacido allí, formado políticamente al lado de Maximino Ávila Camacho, un cacique, un matón, un sanguinario, abusivo, un atropellar. Bueno, decía de su hermano Maximino Ávila Camacho, decía, el presidente debo ser yo y no Manuel, el Mantecas, así decía a su hermano Manuel Ávila Camacho, que era el presidente de la República. El Mantecas, el gordo este no debe ser el presidente, pues soy yo.
y hay que quiero parar al alemán, que es el candidato futuro y esto y lo otro. Bueno, una serie de cosas que puede ser novelizadas, leerlas en Arráncame la Vida, de la escritora Ángeles Mastretta. Y en la historia, que es mucho, era un arbitrario, Roberto Blanco Moreno, un reportero, ya murió, era un hombre verdaderamente temible, Maximino Ávila Camacho. Pero en fin, vamos al movimiento del 68. Cuando, que como me dijo, usted está a las 5 allí, y ahí llegué. ¿En qué? En camión, no se movía en camiones, no tenía automóvil, pero es el camión. Y ahí llegué, íbamos trajeados, los reporteros nos trajeábamos. Llegamos allí, llegué allí, saludé a Trovamal, había algunos otros por allá, personas de toda condición, preferentemente prevalecían los jóvenes. Pero también había personas de edad mediana, padres de familia, alguna y profesores y simpatizantes. Sí, estábamos allí y ya empezó el meeting que estaba previsto, se había dicho y se había anunciado así, reunión en la Plaza de las Tres Culturas de Tlatelolco. Y de allí esta concentración humana, la que haya, marchará hacia el casco de Santo Tomás, es decir, al Politécnico Nacional. Caminaría de Tlatelolco a Carpio, a las instalaciones, allá al casco donde fundó, donde nació, donde el presidente Lázaro Cárdenas del Río y este gran sinaloense, que fue director de con Picos y Palas, comenzaron a hacer el Instituto Politécnico Nacional. La visión del presidente Lázaro Cárdenas, urgían a técnicos al país, le urgía para la industria petrolera, le urgía para esto, para todo. Y urgía que los hijos de campesinos, urgía que los hijos de los obreros, que no tenían acceso a la Universidad Nacional Autónoma de México, con otra condición, con otras carreras, con otras inclinaciones, con otra formación, que los pobres fueran a la educación superior, al Instituto Politécnico Nacional. Sueño ideal y creación del presidente Lázaro Cárdenas del Río. Bueno, entonces, ese era el plan, que fueran los concurrentes, los que asistieran al mitin, a la concentración en Tlatelolco, vámonos, vamos a marchar hacia el casco. Allí, al empezar la concentración desde el tercer piso del edificio Chihuahua, dijeron, compañeros, tenemos información fidedigna, comprobada, de que la ruta que planeábamos recorrer, el camino por el que pensábamos llegar de aquí, de Tlatelolco al casco de Santo Tomás, está atestado de soldados. Entonces el riesgo es mucho y textual, y perdonen la expresión, ruego la comprensión, pero textualmente fue así. Nos expondríamos a recibir tiros y solamente podríamos mentar madres. Ese sería el intercambio tan desigual. Ellos nos balacearían, nos tirarían a matar y nosotros apenas tendríamos tiempo de injuriarles mentando madres. Esta es la palabra. Me puede decirlo así, pero así fue. Entonces no vamos a ir, se suspende la marcha, por lo que en este momento vamos a celebrar aquí el meeting, habrá varios oradores y luego nos marcharemos a nuestra casa. Textual, textual, textual. Y que todavía mi queridísimo Gilberto Guevara Niebla, autor del libro La Libertad que Nunca Se Olvida.
líder principalísimo, Gilberto Guevara Niebla, sinaloense de la Facultad de Ciencias. Al escuchar eso, lo que los muchachos decían desde el tercer piso del Chihuahua, y como debe ser en el caso de un reportero, y como estaba yo acostumbrado con mi flamante jefe, el señor Mario Santos Coy, que era de un rigor, de una exigencia asfixiante, salí de la plaza, busqué un teléfono, cambié un peso por monedas de 20 centavos, fíjense lo que era un peso y lo que para lo que servía, por monedas de 20 centavos para desde un teléfono público de alcancía decirle al señor Santos Coy esto que le acabo de contar a usted. Enterado Santos Coy, que era desde su jefatura de información, es un director de orquesta, el jefe de información, los reporteros le están allegando lo que está pasando en distintos frentes, qué es lo que ocurre aquí, qué es lo que ocurre allá, qué dijo el presidente, qué dijo el secretario, en fin, las fuentes de información. Ese día la información de a mí me tocaba Tlatelolco, bueno, yo he hecho. Entonces me dijo, mire, Reyes Razo, vuelva ahí al meeting, regrese ahí, cúbralo como meeting y se viene para la redacción. Pues está muy bien, tenerlo al tanto. Así el jefe de información va calculando qué información va a destacar y cómo va a ser la composición de notas de primera plana y cuáles a interiores, etcétera. Bueno, por eso hay que tener al jefe de información. Él ordena a sus reporteros, vayan por información. Me la van dosificando, me la van enviando y yo la jerarquizo, yo la sopeso, yo consigo su valía, considero su importancia y trascendencia y así se compondrá el periódico. Así se trabaja. Bueno, pues me regreso con esa instrucción de don Mario Santos Coy. En paz descanse, por cierto, gran amigo mío, en ese entonces dificilísimo hombre, dificilísimo, intratable, de un rigor excesivo. Pero bueno, también lo sufría mi amigo Joaquín López Dóriga y lo mandó a cubrir el aeropuerto como primera fuente de información y en pleno conflicto de 68 pues también estaba reforzando los frentes de la información como igual que yo. Bueno, pues entonces regreso con la llamada, después de la llamada telefónica entro otra vez a la Plaza de las Tres Culturas y por el lado de la Vocacional 7, por el lado, había un plantel ahí. Aparece el ejército, aparece yendo a paso veloz y con las armas embrazadas, es decir, llevan el fusil frente a ellos, no cargado, no lo van cargando como en los desfiles aquí sobre la mano, la palma de la mano derecha, no, lo llevan sobre las dos manos, enfrente y de lado, como a la mitad de su cuerpo, a la mitad de su pecho, de su tórax, van a paso veloz. Los distinguen los líderes que están en el tercer piso del edificio y la gente se percata que allá vienen, que se les van a... Y entonces los líderes recomiendan, no corran, compañeros, no se espanten, compañeros, no va a pasar nada, compañeros, quédense quietos, compañeros, aquí no, pero el ejército viene, sí, las personas, los asistentes procuran irse, quieren huir, intuyen que hay peligro, que algo va a pasar allí y que les va a ir mal, o que están exponiéndose. Y yo pensé, dije, bueno, pues ahorita van a dar unos culatazos aquí, van a aventar, pero empiezan los tiros, balazos, plomazos, y entonces la corretiza, la huida, las vías de escape, querer correr, salir de allí, de la plaza, se hace una urgencia terrible y la gente quiere salir. Hay unos individuos forzudos, altos, bien con un guante blanco. Otros que no tienen el guante blanco se han puesto un pañuelo blanco en la mano derecha. Eso es un signo, es una identificación. Era el batallón Olimpia.
esos vestidos de civil, de paisano, como está usted vestido ahorita y como estoy vestido yo ahorita, pantalón, camisa, un suéter, una chamarra o un saco, formal o informal. Desde luego, pues, aunque es pantalón vaquero, pantalón de drill, pantalón, camisa, suéter, chamarra, olímpico, suétercito, en fin. Entonces, dije, bueno, va a haber unos culatazos, pero no, están los tiros. Entonces pensé, bueno, a lo mejor son salvas, que truenen y que la gente se disuelva esta manifestación, se vayan a su casa, se marchen, amedrentados, pálidos, asustados. Bueno, pero de pronto se ve que la gente se cae muerta. Entonces, pues, si yo ya me voy a morir también, bajo palabra de honor. Mentalmente me despedí de mi familia, de mis padres, de mi esposa, de mis hijos. Yo ya me voy a morir. Y eso me permitió no tener tanto miedo, no volverme un audaz, ni un ofreciendo el pecho, pues no, es una locura. No lo contaría. ¿Para qué? Además, ¿de qué hubiera servido? Entonces voy con los ambulantes, ya llegaba la Cruz Roja gritando, Cruz Roja, no disparen, con unos petos. Y ahí iba yo. Y empezaron a romper los luces de los andadores de lujo con las culatas. Empezaron a romper las tuberías, que ahí empezaron las tuberías grandes de los grandes edificios. El Chihuahua tenía 14, 15 pisos. 14 o 16 pisos, por ahí. Igual que otro donde años después viví, que era el Ignacio Ramírez, en Guerrero 325, entrada B808. Ahí viví. Bueno, años después, desde luego. Entonces, ¡pum! Te iba a correr. Y de pronto, tanquetas. Y de pronto, yepes. Y los muertos. Y córrele y muévele. Y en una caseta dentro de la unidad estaban unos enviados norteamericanos, reporteros norteamericanos. A uno de ellos le arrebaté casi el teléfono diciéndole, I am press two. Yo también soy reportero, yo también soy periodista. Soy de la prensa, press. Bueno, entonces hablé con Santos Coy y le dije, está pasando esto, escuche. Entonces sí, Santos Coy me dijo, oiga, cuídese, pues no le va a pasar algo. Bueno, le dije, mande gente, pues yo no voy a poder cubrir esto. Eran las 6:10 de la tarde, 6:15. Hombre, entonces, a correr, en el 2 de abril, se me cae un cuate, se me muere aquí. ¿Cómo te llamas? Dime, ¿cómo te llamas? Y yo, la sangre, manándole de la cabeza. Bueno, y entonces hablo, señor, en tal edificio, a tal hora, está pasando. Entonces, a mandarle información a Santos Coy, que a su vez, echó mano de reporteros que estaban en la redacción, o los localizó, que anduvieran donde la suerte que les había determinado, váyanse para allá y pónganse a trabajar. Y allá está el Rey Errazo, bueno, pues. Y yo salí de ahí como a las 11 de la noche. Hubo un tiempo en que cayó, recayó, hubo una tregua, hasta personas fueron a comprar algo para la merienda. Pero luego se reanudó por ahí de las 9:30, 10 de la noche. Y entonces me jalaron a mí ahí en el edificio Chihuahua. ¿Qué? Bueno, ya, espérame, antes que de mí. No, pues a los muchachos los golpeaban con una hazaña, con una malignidad, con todas las ventajas, más allá de cualquier... No. Los desnudaron, semidesnudos en camisetas, calzoncillos y camisetas, o camiseta, digo, calzones y camisa, y zapatos. No, hombre, el golpe era, el insulto era horrible. Aunque muy comunista, ¿no? Hijo de pum, un puñetazo feroz en el abdomen, en el tórax. Aunque no es pum, y otro. Y tu mamá, pum, tu madre, esto, y pum, y otro golpe. Y golpes, rodillazos violentísimos en la entrepierna de los jóvenes, en los genitales. No, no, no, no creo que dijeran,
ríndanse ya, fórmense aquí, están, pónganse. Se hubieran puesto manos arriba, pues, ¿quién se va a poner contra él? No, a pegarles. Un abuso ruin, malvado. Porque esas de esos militares, y sobre todo coroneles, capitanes, o cabos o sargentos, pero eran militares, sobre todo los de la Olimpia, refinadísimos, expertos en ello. Estaban para eso, para lastimar, para ofender, romper la dignidad del individuo, de destrozarlo. Era el fracaso, era la golpiza y era el exceso de golpiza, de ofensa. Algo demoledor, algo que se acompañaba con un desprecio a la condición humana. Y los no eran ni sean jóvenes que no por cómo tratar como si fueran de la peor ralea hubieran cometido algo. Esa película de Héctor Bonilla y María Rojo, Quinto Amanecer, lo llevó Rojo Amanecer es algo de una veracidad y de una verdad ese niño y tanto, y Jorge Fegan, el abuelo. No, hombre, no, bueno, pues, pero vivirlo allí,

0: recopiló todo y lo vivió todo y vio muchos mítines, pero bueno, y luego habló mucho con los muchachos ya en Buclecomberri, ya después ya detenidos los principales líderes, y construyó ese libro de este acontecimiento de 2 de octubre de 68, como año y medio después, trabajando con Ayala Anguiano, me dijo, oiga, ¿por qué no entrevista a la maestra Poniatowska, que prepara un libro que se llama Hasta no verte, Jesús mío? Localicé a su dirección y llegué, cuando llegué a su casa, por Tasqueña, me dijo, ¿cómo dices que te llamas? Soy Miguel Reyes Razo. Ah, me dijo, ¿estás en mi libro? ¿Yo en qué libro? Estoy escribiendo un libro que se va a llamar La noche de Tlatelolco. Ella estaba escribiendo ese libro. No es una novelita color de rosa, como que veas. Entonces, que pasen, que se lleve a la plaza, al Zócalo, que haya, y que vaya una turba. ¿Cómo decía ese muchacho que salía en las cosas de esas infumables del Chavo? Chusma. Y sí, ¿cómo se van a destruir la ciudad? ¿Cómo se pueden a agraviar, a dañar? ¿Qué ánimo es ese? ¿Y de qué protestan? ¿Qué? No, por ir ahí el 68. No saben, señores, no saben. Crónica 760, 2 de octubre, si no se olvida. Ayer lo hablaba con Joaquín y me dice, Joaquín López, claro que no se olvida, claro que no podemos olvidarlo, claro. Porque nosotros lo vivimos y lo contamos. Crónica 760, en la producción Juan Carlos Cárdenas Chaparro y Diego Armando Montes, aquí en los controles técnicos. Reyes Razo, servidor, les dice que, pues sí, que tienen la palabra, que me voy a contener un poco, yo voy a tomar un sorbo de agua, porque irrita, ofende, agravia. Daría risa si no fuera, ¿no?, que estos torpes agredir Palacio Nacional. A ver, pásele, ¿qué quiere usted? ¿Qué trae? ¿Qué se trae? Pero entonces la producción tiene la palabra. Adelante.
1: 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La temperatura en Vox.
2: 18 grados.
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0: 20:34, 8:34, aquí en Crónicas 760, a través de ABC Radio Cañón, este día 12 de octubre del año 2026. Sí, sí, no se olvida, claro que no se olvida, pero este es un pretexto para que desocupados, para que escandalosos, para que personas sin oficio ni beneficio salgan a querer vestirse de ajeno, cuando ni saben ni han leído un solo tomo, ni un libro, ni una nada, y salen, o se prestan, y le digo, mercenarios en ese grupo también, de que a los que proporcionan mazos. Imagínese usted, un movimiento estudiantil generosísimo, nobilísimo, elevadísimo, se conmemora con destrucción. Los ¿usted cree que son estudiantes? Claro que no, claro que no. Van a ir con mazos a destruir la ciudad. Fíjese, qué elevada tarea de los... Claro que no, claro que no. Eso es una... y vea usted lo que ocurre. Solamente... no puedo, ¿cómo abordar este tema? Unos muchachos van y hieren en Torreón y matan. Ya aquí un joven mató a un otro muchacho aquí de hace poco, y lo que se cayó de otro lado, de un colegio de ciencias humanidades o de bachilleres. Pero ahora en Torreón ya habían matado también a otra maestra. ¿Y por qué entró este joven, o estos jóvenes que entraron? Si ya es nuestra hora. A imitación de esas balaceras, de esos hombres que han en Estados Unidos y han hecho cera y pabilo de muchedumbres de muchachos ahí, se han tenido que esconder en las escuelas, en escuelas exclusivas o carísimas, y llegan con armas, y llegan con una conciencia, y han sido abatidos. Es decir, no tienen ningún sentido de vida, ni la propia siquiera, menos la ajena. Y entonces, ¿usted cómo es posible que no se tomen precauciones aquí en nuestro mundo? Porque hoy todo el mundo puede comprar una pistola, yo no sé dónde, pero hay pistolas. Hoy leía una nota que todos los días se decomisan 50 pistolas aquí. Pues debe ser de lo más fácil del mundo, aquellos que les gusta andar armados o conocen, o hay un mercado, o si saben, o tienen contactos, o tienen un conecte, ¿no? Que los lleve y que están esas personas en el entendido de que, pues, cuánto cuesta un arma, y la meten al bolsillo allí, o armando a uno, pues, mira la fusca, así un cuate yo en el periódico Excelsior, que decía, yo traigo mi fusca. Bueno, era un reportero de policía, y yo siempre ando con una fusca, me decía, bueno, pues allá tú. Pero era un adulto, tenía 40 años, Rafael Medina Cruz, que era reportero de policía. Andaba, yo traigo mi fusca. Qué bueno, vaya tú. Nunca en mi vida he traído una, ¿para qué? ¿Para qué? Bueno, uno de los grandes días de miedo, quizás surgido de la experiencia reporteril, no he cubierto policía, sino dos días, un día, me mandaron dos días a cubrir, una semana a cubrir policía. El señor Puga dijo, no, tú no te metas ahí, ya cubriste estos días ahí policía, otras fuentes de información. Entonces no conozco el mundo de la policía, con todo el que llegué a entrevistar al general Durazo, aquel Arturo Durazo. Bueno, pues trabajando en esta situación, tuve, trabajando en Excelsior, estaba yo con el licenciado Colosio un minuto antes de que lo mataran, en el mitin de Tijuana del 23 de marzo del 94. ¿Sabes lo que vi? La sangre, perdí los anteojos, un manotazo, las puertas de la ambulancia llenas de sangre, los generales rogando que no se les muriera el candidato. Bueno, pasa el tiempo, me mandan trabajando para el Sol de México a la campaña del licenciado Peña Nieto por la presidencia. Y vamos a la Universidad Iberoamericana. Y vamos ahí, el que tuvimos que salir corriendo del auditorio, en esa formidable universidad, magnífica universidad, extraordinaria universidad, correteado el candidato y correteado nosotros los reporteros, que pues, porque ¿sabes? Había un malentendido, tuvimos que salir huyendo a esconder. Y en esa escuela tan cara, tan extraordinaria, no, niños ricos, ¿cree usted que no hay alguno que lleve una pistola ahí? Que mira, me la compró mi jefe, o le di una lana a alguien, mira, ya traigo mi pistolita. Y alguien que pueda haber hecho un desaguisado, con la experiencia aquella que tuve en Tijuana, iba yo corriendo ya, ahora con Peña Nieto, con un miedo, con un terror que no tenía el candidato. Porque uno ya ha visto, ya ha vivido, ya vio, y que puede ser posible, que no es nada lejano, sino es todos los días en noticiarios, y que tuvieron que destacar aquí en Estados Unidos, y que yo dijo aquí, se mueren, y empezaron a matar indocumentados, y bueno, pues se puede prever en Torreón, Coahuila, gran tierra, tierra de investigadores, tierra de poetas, tierra de escritores, ¿no? Bueno, pues de buenos políticos. ¿Cómo es posible no prever, no entran las pistolas? Que no entren los celulares, pero sí entran las pistolas. Bueno, ¿dónde estamos? Y ocurren unas, es una parte de la información hoy, muerte aquí, y está asociado, y lo detuvieron, armas, drogas, chantaje, presión, una inacabable, un rosario de una, un conjunto, una, lo dijo el licenciado Sabludovsky ya cuando estaban de 1 a 3, un parte de guerra todos los días. Y ya, bueno, él entró y le quitó y asaltó la tienda de conveniencia e hirió, le dio 2 puñaladas a la encargada, le quitó a la bicicleta, desde una motocicleta llegaron y los mataron, se huyeron. A mí me han asaltado a bordo de una moto y casi frente a mi domicilio, así, pam, pam, pam, eso, y dame ese reloj que traes ahí y dame también el celular. Oye, espera, es que te mato. Ahí está. Bueno, callejeramente no hay nadie que haga. ¿Y cuál es la policía? ¿Dónde está la? Mejor, a lo mejor la policía, como esta muchacha, que pobrecita, la matan ahí por la carrera de Revolución, y va a su familia y le dicen, si no trae usted lana ni de mueva, fíjese nada más, qué desgracia. Esas son las desgracias nacionales, desaliento. Eso es una verdadera desilusión, desencanto. Porque el señor Jara, gobernador, tiene un hermano, gobernador de Oaxaca, tiene un hermano que trabaja con el conocimiento de su hermano, ¿cómo no? No, hermano, pues no que el gobernador sea el más informado, el mejor informado de ese cargo, de cómo se está comportando su pueblo, el pueblo al que gobierna, el pueblo que le dio confianza. Señor, confiamos en usted para que nos vaya bien. Guíe, haga obra que propicie el desarrollo. Y lejos de tú sácate una lana por acá, tú sácate una lana por allá, sácate, pam, pam. Su hermano controlando bandas. ¡Oh, hombre! Pues el señor gobernador tiene que ver. Pues como que él solito, ¿no? Si el que manda ahí es él, o es que un espantapájaros, es un tiliche. ¿Cómo quieren? Y eso sí, la policía a repartir cates, a repartir golpes. Y lo detuvieron, sí, traía varias armas, tenía muchos castillos, mucha droga, y mucha droga. Y tenía órdenes de aprehensión por homicidio, ya lo habían detenido, lo soltaron. ¿Pero cómo? ¿Por qué lo soltaron? Pues porque hay una... esos cuates son cuates, espérate ahí, que se aguanten tantito para que se baje el escándalo y ahí luego hablamos. Ahí luego hablamos, pues ya la organización lo saca, paga, soborna, deja una fianza, en fin, papá. Y sale y síguele, chiquito. Bueno, no puede ser. Sí, entonces duele tanto, y sobre todo desapariciones de jóvenes, desapariciones que dos, que novios, que la pareja que iban ahí, que estaban estudiando, y se lo llevaron a los dos y los dos aparecieron muertos. Híjole, yo digo a usted, pero ¿por qué? ¿Qué atmósfera, qué clima, qué ambiente se ha creado aquí en esta tierra nuestra para vivir con la noticia, el miedo, miedo, miedo, miedo, miedo? ¿Quién sale después de las 9 de la noche de su casa? Como antes, ya, bueno, pues vamos a ver a tal lado, vamos a ver una película, ya salimos de la redacción, vamos a ver una película, la de las 9:30, ahí en el Roble, aquí en este cine, ¿verdad? Que además que ahora carísimos los cines, pero bueno, que no, no, que las terrazas, que no saben en qué momento alguien está de al lado, que a lo mejor llegan unos malos y le cobran cuentas y es un rociadero de balas por doquier. Entonces, de hablar 2 de octubre, no sé, como usted conoció, con todo el privilegio, a Álvarez Garín. Creo que vive Gamundi, un matemático del Politécnico. Álvarez Garín tenía una madre cubana, su mamá era cubana, una gran matemática, y su tío José Rogelio Álvarez, jalisciense, secretario particular de don Agustín Yáñez en el gobierno de allá de Jalisco, y a la sazón en 68, el vocero, el jefe de prensa de la Secretaría de Educación Pública. Y estaba Luis Tomás Cervantes, cabeza de vaca, y estaba Gilberto Guevara Niebla, y puros sencillos, asequibles, accesibles, modestísimos, que impulsados en un momento dado a decir, voy a tomo la palabra, y al oírlo hablar y al escucharlo y decir, es que la situación es esta, y los agravios o la impunidad o la ineficacia del presidente Díaz Ordaz, que ha perseguido a los médicos, el problema médico de 1965, con todo y que un gran médico, el doctor Rafael Moreno Valle, era el general del ejército mexicano, era el gran secretario de salud, se empecinó, el señor presidente era hombre de pocas. Alguna vez León García Soler que decía, si hay, aquí se acabó, si hay heridos, los curamos, y si hay muertos, los sepultamos, ya, se acabó, fuera de aquí, ya se resolvió eso. Y así resolvía cosas, con un autoritarismo y una insensibilidad, o un sentido de la obligación de mantener al país. Pues sí, pero a costa de vidas y a costa de sangre y no. Y se lo habían dicho al presidente López Mateos, se lo dijo el embajador Bosque Saldívar, don Gilberto Bosque Saldívar. Le dijo, a la hora que supo que el candidato a suceder a López Mateos iba a ser el candidato del PRI, el licenciado secretario de Gobernación, Gustavo Díaz Ordaz, el embajador Bosque Saldívar, don Gilberto, poblano también, por cierto, de Chiautla, de Tapia, vino, era el embajador en Cuba, había sido embajador con Batista, con Fulgencio, y luego se quedó años con Fidel Castro. Gran embajador, un gran diplomático mexicano. Se entera de que va a ser el candidato, es el señor licenciado Gustavo Díaz Ordaz, y pide hablar con el, pide licencia, pide permiso para venir a hablar con el presidente y decirle que, mire, presidente, sí, embajador, dígame usted, yo participé en la Revolución Mexicana, en los inicios, con los Aquiles Serrán, estuve en a su lado, y no fui a la al constituyente porque no daba la edad, y porque no queríamos nosotros, creyentes y practicantes de la revolución, empezar con mentiras, con chuecuras, no daba yo la edad, y por eso no fui al constituyente de Querétaro en 1917. Pero sí, he hecho esto y esto, he sido embajador de México, fui prisionero de Hitler, sí lo sé, fui diputado, trabajé al lado del presidente Lázaro Cárdenas, sí lo sé, embajador, lo sé, le dijo López Mateos. Entonces dice, oiga, pues quiero decirle que estoy cierto de que ya el candidato del PRI, nuestro partido, ya tiene el candidato el señor Díaz Ordaz. Yo quiero pedirle que me retire del servicio, que no me humille, señor presidente, maculando mi hoja de servicio, mi foja de patriota, humillándome a trabajar ni un minuto con el señor Díaz Ordaz. Oiga, le dijo López Mateos, el señor presidente dijo, oiga, embajador, no me diga usted eso, ¿cómo reprocha usted? Dije, mire, presidente, dijo el embajador, Bosque Saldívar, dijo, ese hombre, presidente, Gustavo Díaz Ordaz, va a ensangrentar a México. Va a ensangrentar a México. Gustavo Díaz Ordaz va a ensangrentar a México, usted lo verá. Y le dijo, no, oiga, no, no me hable así, en fin. Bueno, y dijo, pues como sea, quiero que me retire del servicio porque yo no voy a trabajar ni un minuto. Voy a manchar mi carrera que tiene desde el año 17 al año 66. Oh, no. Bueno, total. 50 y... El presidente, el TAPE debe ser en 63, porque sí, 63, porque tomó posesión, gana la elección en 64, Díaz Ordaz. En fin, y ocurrió, y dice, bueno, pues porque ese señor viene muy maltratado por los Ávila Camacho, Maximino lo trató muy mal, y no, llega con mucho rencor, y va a hacer, y va a ensangrentar a México. Bueno, pues... y se regresó a Cuba, Gilberto Bosque Saldívar, y me lo contó, junto a su hija Laurita, y tenían una gran amistad con el general Lázaro Cárdenas, y Laurita con la esposa del general, la señora doña Amalia Solórzano. Bueno, de una finura, y de una educación, y de un modo de ver las cosas, y de ser serios, de tener perfil, de tener visión de la nación, una cosa entusiasmante. Hombres de esa talla, Gilberto Bosque Saldívar, el general. Y luego, pues estábamos el 2 de octubre allí, y se decía que ya todo iba a mejorar porque venían de la Casa del Lago y ya estaban los negociadores del gobierno, Andrés Caso Lombardo, Fernando Solana, Jorge de la Vega Domínguez. Yo creo que el único que sobrevive es Jorge de la Vega, que fue presidente del PRI, por cierto, y hizo la campaña del licenciado Carlos Salinas de Gortari. Había estado en Conasupo, economista chiapaneco, gobernó unos cuantos años Chiapas y vino a gabinete del presidente del presidente López Portillo. Estuvimos todavía la noche de 31 de diciembre de 1975 en Miraflores, y luego de ahí nos seguimos a la presa de Chicoacén. Bueno, andamos con el presidente y allí recibimos el año 76, en plena campaña de don José López Portillo, siendo gobernador de Chiapas, le digo a usted, el señor Jorge de la Vega Domínguez, que va a venir al gabinete como estuve en industria de comercio, porque había estado ya en Conasupo. Ahí había dirigido allí con un jefe de prensa muy bueno, que era Enrique Rubio Lara. Bueno, pues, y cuando los economistas tenían un gran ascendiente y un gran papel, y era constante su alusión, la Liga, la de Economistas Revolucionarios, el Colegio Nacional de Economistas, etcétera. Bueno, pues, Jorge de la Vega Domínguez, Fernando Solana Morales, creo que sería, que había sido secretario, que era, no, que había sido. En ese momento, Fernando Solana era el segundo de a bordo en la universidad, con el señor rector Javier Barros Sierra, y estaban en las pláticas en la Casa del Lago, con esos enviados, esos negociadores. Bueno, ¿qué vamos a hacer? Que había entrado en un punto muerto, en un punto de ni para atrás ni para adelante, el movimiento estudiantil ni se extinguía, ni cobraba nueva vida, y entonces pues, están negociando. Todavía en la mañana del 2 de octubre, lo supe después, luego estuvieron negociando en la Casa del Lago, porque tuve una gran amistad con don Fernando Solana, a quien mucho debo también en mi formación periodística. Era subdirector de la revista Mañana, fue secretario de Educación Pública 2 veces, un hombre preocupadísimo por la educación, a punto de haber podido llegar a la grande, como se decía, un individuo como él, fino, de educación también muy relevante, entre filósofo, entre arquitecto, entre estudioso, entre politólogo, un hombre de una mente brillante, Fernando Solana Morales, secretario general de la universidad. Él estaba esta mañana del 2 de octubre de 1968 con Andrés Caso Lombardo, que descendía de Vicente Lombardo Toledán, de los Casos. Bueno, entonces estuvieron negociando. ¿Qué ocurrió? ¿Por qué no? ¿Por qué llegaron hasta el extremo de la tropa, los muertos de Tlatelolco? Quizá de la Vega, quizá, dice, ya se murió el papá de el abuelo del actual secretario de Seguridad, Harfuch. Su abuelo fue el general Marcelino García Barragán, secretario de la Defensa Nacional de don Gustavo Díaz Ordaz. Gran soldado, gran hombre, pero pues ¿quién ordenó? ¡Fuego en Tlatelolco! ¡Fuego! Y acaba ahí la noche del 2 de octubre. La tarde, y nos hizo a la noche. Y ya no cuento lo que pasó en el Heraldo, ya lo he contado, que llego yo con todo el miedo y todo lo reporteado, y que me dice que Óscar Alarcón, el hijo del muy joven, impulsivo, un joven muy rico, un joven aristócrata, apoyado en los millones de su padre, su nombre y su periódico, me vieron llegar a sus guardaespaldas y me metieron rápido a su despacho y me dijo que los maten a todos, que los maten a todos, comunistas, rojos, desgraciados, que los maten a todos, y usted póngase de acuerdo con Santos Coy que van a publicar así. Imagínese que los maten a todos. ¡Qué visión, ¿no? ¡Qué visión que la que proporciona pues, los intereses poderosísimos, el muchísimo dinero, la élite, ¿no? Asociada a la élite política. Ser compadre del presidente, bueno, pues compadrito, tú dices, ¿eh? Tú me dices y yo actúo. En fin, 2 de octubre, pues no se olvida. Aunque no vaya yo a las marchas, hace unos años mi queridísimo Raimundo Riva Palacio, pues cuando se cumplieron 50 años, entonces 50, pues me diga, que venga el Rey Herrazo a contarnos aquí. Y fui con mucho gusto en Televisa a contar. Y por eso no se olvida. Y como decía ayer Joaquín López Dóriga, pues no lo olvidamos, Miguel. Pues no, Joaquín. No, güero, le digo, Joaquín, le digo. No lo olvidamos. Y ojalá y no se olvide, pero para bien. Pero para bien. Y que no lo olvide, sino en la construcción de verdad del acuerdo, de la conciliación, de la superación, de la elevación. Así, así sí, que no se olvide. En la producción, el de Crónica 760 AM, es decir, amplitud modulada, es el, en Radio Cañón, esta noche. En la producción, Juan Carlos Cárdenas Chaparro y Diego Armando Montes. En este micrófono, Reyes de Razo, servidor, le convido para que nos encontremos aquí el próximo lunes, en punto de las 8 de la noche, en otro momento, en otra situación. Le convido, nos encontremos aquí en Crónica 760 en Radio Cañón. Por hoy, le digo gracias. Muchísimas gracias. Buenas noches.
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2: La temperatura en box.
3: 18 grados.
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4: ¿Te llama la valentía? Te comparto de volada 6 frases inspiradoras para impulsar tu día. 1. El coraje nos llama a cada uno de nosotros de manera diferente, en diferentes momentos, en diferentes formas. Pero en todos los casos, como suele decirse, viene del interior de la casa. 2. Cualquiera que sea el llamado que estés escuchando en este momento, lo que importa es que respondas. 3. La raíz de la mayoría del miedo es lo que otras personas pensarán de nosotros. 4. Si deseamos ser grandes, primero debemos aprender a vencer el miedo o al menos a superarlo en los momentos importantes. 5. Estás aquí por tan poco tiempo, en este planeta, en este trabajo. ¿Cómo quieres gastarlo? 6. El miedo que sientes es una señal. Si nunca necesitas coraje en tu vida, estás viviendo una vida aburrida. 7. No dejes que la opinión de los cobardes influya en lo que piensas o haces. Tu futuro depende de ello. Y 8. Sé original, sé uno mismo, ser cualquier otra cosa que ser un cobarde. Sígueme en redes sociales como @marioncortina.
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10: 94.

0: en Vox.
1: 18 grados.
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5: La segunda parte y gran final de 100 años de soledad ya están de estreno en Netflix. Si la primera parte de 100 años de soledad nos voló la cabeza, la segunda parte y el gran final que ya están disponibles en Netflix definitivamente cierran con broche de oro una apuesta audiovisual muy ambiciosa. En la segunda parte vimos la etapa más dura, intensa y dramática de los Buendía, la llegada del ferrocarril, el desgaste del coronel Aureliano Buendía y el relevo de una nueva generación que carga con la maldición familiar. Para el gran final tenemos un viaje visual sobrecogedor, el diluvio de casi 5 años y la llegada de Margarita Rosa de Francisco interpretando a Fernanda del Carpio en su etapa más madura.
6: A ti todo lo que está pasando en Macondo te parece muy bueno porque eres un ignorante.
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1: 930.

0: Temperatura en Vox.
1: 18 grados.
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2: ¿Sientes que la vergüenza puede estar manejando tu vida? Te cuento en un minuto dónde se manifiesta en tu vida. La definición de vergüenza es la sensación por una falta cometida, por una humillación o un insulto recibido. Es una sensación incómoda por el temor de hacer el ridículo o algo inadecuado. La vergüenza existe desde que nacemos, dictando cómo debemos actuar, qué se espera o no de nosotros, y la vergüenza nos aleja de ser nosotros mismos. Lo interesante de la vergüenza es que mientras más vergüenza sientes, con más vergüenza la quieres tapar y más vergüenza sientes, entonces se vuelve un círculo vicioso. Podemos sentir vergüenza en sentirnos expuestos y vulnerables, sentirnos diferentes, sentir que somos inadecuados, sentir que hicimos algo malo, al ser escuchados, ante una burla. La vergüenza nos aleja de nosotros mismos, de nuestra verdadera esencia, de quienes somos. La vergüenza es un mecanismo de defensa, de dejar de ser quienes somos para pertenecer a un grupo. ¿Y tú? ¿Sientes vergüenza en algunas áreas de tu vida? Yo soy Marion Cortina y estás en Vox FM. Sígueme en redes sociales como @MarionCortina.
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Detienen en Zapopan, Jalisco, a Miguel Ángel N., alias el Capitán Sol. Está acusado de presunto huachicol fiscal. El móvil del ataque en una secundaria de Torreón fue el fanatismo y la imitación, dice la Fiscalía de Coahuila. La presidenta Sheinbaum prepara un decreto para eliminar el contenido violento de las redes sociales. Encapuchados y policías se enfrentan durante la marcha por el 58 aniversario de la matanza del 2 de octubre del 68. El Congreso de España rechaza los decretos para afrontar la crisis de viviendas.

0: Hola, ¿qué tal? Muy buenas noches. Gusto en saludarles. Miguel Ángel N., alias el Capitán Sol, presuntamente relacionado con una red dedicada al huachicol fiscal, fue detenido en Zapopan, Jalisco. Tras su captura, fue trasladado al penal del Altiplano en el Estado de México. Comparecerá ante un juez el fin de semana. Más información con Alberto García Zarubi.
1: La Secretaría de Marina Armada de México informó que fue detenido en Zapopan, Jalisco, Miguel Ángel Solano Ruiz, alias el Capitán Sol o Mike, implicado en la red de huachicol fiscal detectado en las aduanas de México en marzo pasado. Miguel Ángel Solano es capitán de fragata retirado y, según la Fiscalía General de la República, participaba en operaciones de gestión de pagos a funcionarios aduanales para facilitar el pago del combustible ilegal, además de ser el contacto con los hermanos Manuel Roberto y Fernando Farías Laguna, exaltos mandos de la Marina y parientes políticos del secretario de la Marina con López Obrador, Rafael Ojeda. Según declaraciones de testigos, Miguel Ángel Solano operaba en las aduanas de Altamira y Tampico en Tamaulipas y en la de Guaymas en Sonora. La Secretaría de Seguridad y Protección Ciudadana informó que para su detención se realizaron labores de inteligencia durante 300 días, en las que se identificaron diversos domicilios en México y otros países como Francia, Grecia, Mónaco y España. El Gabinete de Seguridad informó que Miguel Ángel N. era el último elemento que faltaba por detener de esa banda de huachicol fiscal, conocida como Los Primos. El capitán de fragata retirado fue ingresado al penal de máxima seguridad del Altiplano, en el Estado de México, donde también se encuentran los hermanos Farías Laguna. Su primera audiencia será el día de mañana, ya que este viernes las salas de imputación se encuentran saturadas. Con Ortega a las 10, Alberto García Zarubi.
0: Para los diputados del PAN, la aprehensión de Miguel Ángel Solano Ruiz, alias Capitán Sol, tiene dos lecturas. El pleito entre la presidenta Claudia Sheinbaum con Andy López Beltrán y la presión de Estados Unidos para que se castigue a los verdaderos responsables del huachicol fiscal.
2: Sin duda, el gobierno de Estados Unidos está exigiendo verdaderos castigos y no chivos expiatorios. Y es también evidente que el pleito entre Sheinbaum y Andy López Beltrán ha escalado a niveles no antes imaginados. Se ve cada vez más debilitado su fuero de la chingada ante la presidenta de la República.
3: Seguiremos insistiendo en que la cadena de corrupción que permitió la operación del huachicol fiscal no puede involucrar únicamente a los marinos. Hay un contubernio de muchos funcionarios de alto nivel en instituciones como aduanas, como el SAT, e inclusive quienes no ostentan un cargo público, como lo es el hijo del expresidente Andrés Manuel López Obrador.
0: En América Latina, el poder del crimen organizado es percibido como una de las mayores amenazas, de acuerdo con los resultados del Latinobarómetro 2026. En el estudio se señala que, más allá de la victimización directa y el temor a ser víctima, lo que se dispara en la región es la percepción de poder del crimen organizado. Alberto García Zarubi tiene más información.
1: Los procesos electorales en América Latina tienen un nuevo protagonista, el crimen organizado. La Organización Social Internacional Latinobarómetro, que estudia el desarrollo de la democracia en 18 países de América Latina, presentó su reporte correspondiente a 2026 y alertó que el poder del crimen organizado es un elemento a considerar entre las democracias de la región. En el estudio, compuesto por 20.000 entrevistas en países de América Latina, el 79% de los habitantes de esta región del mundo cree que el crimen organizado tiene mucho o bastante poder. En el caso de México, el 88% de los entrevistados consideró que las bandas del crimen organizado gozan de mucho poder o es muy difícil que se puedan combatir. Latinobarómetro afirmó que la preocupación por el poder del crimen organizado en los países de la región ha llevado a que partidos y candidatos incluyan este tema en sus plataformas electorales, y muchos de sus triunfos son por una oferta de acabar con el delito, como en El Salvador, donde el 75% de sus habitantes piensan que se le está ganando al crimen organizado. Para analistas en seguridad, la presencia del crimen organizado en la vida política es tan fuerte que la ciudadanía ya no distingue entre uno y el otro.
4: En este momento el crimen organizado está no solamente más profundo dentro de la política mexicana, sino además más conectado entre sí mismo.
1: En su informe 2026, la Organización Internacional informó que el 52% de los habitantes de América Latina piensa que la democracia es la mejor forma de elegir a los gobernantes. En México, el 45% afirmó que la democracia es preferible a cualquier otra forma de gobierno. Con Ortega a las 10, Alberto Garcés Arubi.
0: La Fiscalía General de Coahuila investiga los posibles vínculos de los dos hermanos detenidos por el ataque en la secundaria de Torreón con comunidades digitales que promueven la admiración por autores de agresores en centros educativos. Familiares, amigos y docentes acudieron al velorio de Neri Edith Narváez, la subdirectora de la secundaria, quien fue asesinada en el ataque. Más información con Magda Guardiola, corresponsal en Coahuila.
5: A un día del ataque en la Escuela Secundaria General número 13 de Torreón, el exterior amaneció iluminado con veladoras y cubierto de flores, un homenaje sencillo con el que la comunidad educativa y los vecinos buscan recordar y honrar la memoria de la subdirectora Neri Edith Nevares González. La Fiscalía General de Coahuila informó que el proceso avanza hacia la revisión legal de los hechos. La autoridad contempla que sea este domingo cuando se desarrolle la audiencia inicial para definir la situación jurídica de los dos jóvenes detenidos. Mientras tanto, la atención médica continúa para las cuatro víctimas de este hecho que ha consternado a la sociedad. El reporte más reciente confirma que una de cuatro de las personas lesionadas sigue en estado grave, derivado de las lesiones sufridas. De acuerdo con los informes periciales, el deceso de la subdirectora Neri derivó de un choque hipovolémico y lesiones en órganos vitales provocadas por un objeto contuso. A la espera del inicio formal del proceso legal este domingo, la comunidad mantiene las muestras de solidaridad hacia las familias afectadas. Con Ortega a las 10, Magda Guardiola.
0: La presidenta Claudia Sheinbaum anunció la creación de un grupo de trabajo interinstitucional y adelantó la elaboración de un decreto para establecer nuevas obligaciones a las plataformas digitales frente a contenidos que inciten directamente a la violencia. La propuesta contempla que las plataformas tengan mecanismos para detectar, reportar y retirar oportunamente publicaciones y comentarios que promuevan actos violentos. Angélica Guerrero tiene más información.
6: A raíz del ataque contra maestros y estudiantes en una secundaria de Coahuila por parte de exalumnos, la presidenta Claudia Sheinbaum anunció un decreto que exigirá a las plataformas digitales retirar el contenido que promueva la violencia y el acoso. Señaló que ha habido por lo menos cuatro casos similares en el país y que los comportamientos de los jóvenes están relacionados con el contenido de las redes sociales.
7: Exigir a las plataformas digitales que bajen de su contenido en el momento en que encuentren comunicados o acciones que tiendan a la violencia, al abuso o al acoso. Es decir, prohibir que haya ese tipo de publicaciones en las plataformas digitales. No puede ser que en las redes sociales salgan casos de abuso infantil, de conocimiento de este tipo de vínculo y que las redes no hagan nada.
6: El secretario de Seguridad y Protección Ciudadana, Omar García Harfuch, informó que el decreto se elaborará en conjunto por la dependencia a su cargo, la Consejería Jurídica de la Presidencia, la Agencia de Transformación Digital, la Secretaría de Educación e instituciones académicas como la UNAM y el Politécnico.
8: Que establezca obligaciones para las plataformas digitales en materia de detección, reporte y remoción oportuna de contenidos y comentarios que inciten directamente a la violencia, así como mecanismos de coordinación con las autoridades competentes.
6: Además, la Secretaría de Educación reforzará el programa ABC de las emociones a través de asambleas con los padres de familia y la incorporación de buzones confidenciales para la detección de situaciones de riesgo. Entre las acciones, también se pretende llevar a cabo reformas que regulen el acceso a redes sociales para niños y adolescentes.
8: impulsar las reformas necesarias para fortalecer la regulación del acceso y uso de redes sociales por parte de niñas, niños y adolescentes, con énfasis en su protección frente a contenidos violentos o nocivos, mecanismos de verificación y protección acordes con la edad y mayores responsabilidades para las plataformas digitales.
6: El gobierno federal hizo un llamado a madres y padres de familia para fortalecer la comunicación con los hijos y acceder a la línea de la vida 800-911-2000 para recibir apoyo psicológico. Con Ortega a las 10, Angélica Guerrero.
0: La coordinadora estatal de la defensa de la transformación en Nayarit, Yasmín Bugarín, comenzó el trámite para renunciar a la ciudadanía estadounidense ante el consulado de Estados Unidos en Guadalajara. Así lo anunció la senadora con licencia del Partido Verde en un video que subió a redes sociales.
9: Buenas tardes. Los saludo con mucho cariño, servidora y amiga Yasmín Bugarín. Hoy quiero compartirles que voy saliendo del consulado americano en la ciudad de Guadalajara, Jalisco. Acudí para iniciar el trámite de renuncia a la ciudadanía estadounidense. La soberanía de México es un principio irrenunciable que debemos proteger y defender. Para mí, esta decisión va más allá de un trámite jurídico. Responde a mis convicciones y a mi lealtad con México. México es mi patria y Nayarit mi compromiso y la razón de mi servicio público. Les seguiré contando cómo va avanzando este proceso. Saludos.
0: Más adelante, atropellan a reportera y camarógrafo durante una transmisión en vivo en Monterrey. Y enseguida, encapuchados y policías se enfrentan durante la marcha por el 58 aniversario de la matanza del 2 de octubre.
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11: 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La temperatura en Vox.
12: 18 grados.
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0: Se cumplen 58 años de la matanza en la Plaza de las Tres Culturas de Tlatelolco, el 2 de octubre de 1968. Como cada año, en las calles de la Ciudad de México, estudiantes de la UNAM, del Politécnico Nacional, además de activistas, marcharon en memoria de las víctimas. 2 de octubre no se olvida. Policías encapsularon a manifestantes que salían del metro Tlatelolco para dirigirse a la marcha. Integrantes del conocido Bloque Negro rompieron algunos vidrios, saquearon comercios y realizaron pintas. Al llegar al Zócalo, encapuchados lanzaron petardos hacia Palacio Nacional y la Catedral. El gobierno de la Ciudad de México reportó 18 personas heridas. En la mañanera, la presidenta Sheinbaum dijo que nunca más deberán de repetirse las represiones por parte del Estado contra movimientos sociales como el del 2 de octubre de 1968. La presidenta recordó que el principal responsable de la represión del movimiento estudiantil fue el expresidente Gustavo Díaz Ordaz, y que este suceso representa ahora uno de los episodios más dolorosos del país.
1: Recordamos uno de los episodios más dolorosos de la historia de México, la represión a un movimiento estudiantil en la Plaza de Tlatelolco. Nuestra solidaridad siempre a quienes vivieron ese momento, a sus familiares, y nunca más una represión del Estado a un movimiento social.
0: La Secretaría de Infraestructura, Comunicaciones y Transportes aseguró que los organismos encargados de la seguridad aérea en el país tendrán presupuesto suficiente para sus actividades el próximo año. Más información con Araceli Rivera.
2: El secretario de Infraestructura, Comunicaciones y Transportes, Jesús Antonio Esteva, aseguró que este sector contará con el presupuesto necesario para continuar con las operaciones aéreas de manera segura. Lo anterior, luego de que se diera a conocer que en el proyecto de presupuesto de egresos 2027, servicios a la navegación en el espacio aéreo mexicano, CENEAM, tendría una disminución de alrededor del 76% respecto a 2026.
3: Sí, salió un monto en ese primer propuesta de presupuesto, sin embargo, inmediatamente se habló con la Secretaría de Hacienda, lo comenté con la presidenta y nos lo garantiza la Secretaría de Hacienda que vamos a tener el recurso, como lo dije hace unos momentos, necesario.
2: Entrevistado en el marco del 48 aniversario del CENEAM, se le cuestionó sobre las sanciones que impuso hace un año Estados Unidos a las aerolíneas mexicanas.
3: Hemos tenido comunicación constante, se ha tenido tanto telefónica como de manera de cartas y estamos ya en espera de que en los próximos días nos resuelvan, ¿no? Y esperamos tener ya muy pronto buenas noticias.
4: ¿Sería ya este año? Está
3: Sí, ya es una cuestión de días, de acuerdo a lo que hemos platicado con ellos.
2: En relación a la auditoría que realizó la Administración Federal de Aviación, el secretario indicó que el próximo 14 de octubre se darán a conocer los resultados.
3: Va a ser el 14 de octubre cuando viene la FAA y emite sus primeros resultados. A partir de ahí se tienen 90 días para atender cualquier observación que nos haga.
2: Durante la ceremonia por el 48 aniversario del CENEAM, Jesús Antonio Esteva agradeció a los más de 2.600 trabajadores.
5: Atendimos el año pasado más de 2.3 millones de operaciones aéreas, todas las torres de control del país, 4 centros regionales de control radar, 80 aeropuertos, más de 1.520 aeródromos, más de 580 helipuertos, más de 350 aerovías y más de 900 procedimientos de llegadas y salidas que son nuestras carreteras del aire.
2: Esteba dijo que desde hace 48 años ENEAM cuida la seguridad de los cielos de día y de noche. Con Ortega a las 10, Araceli Rivera Castillo.
6: Al finalizar la semana, el índice de precios y cotizaciones cerró al alza 1.10% hacia las 64.531.68 unidades, siendo la ganadora Grupo México con 3.71%. El FTSE Viva cerró con ganancias de 1.21% hacia las 1.309.46 unidades. El Fondo Monetario Internacional reconoció que si bien México mantiene su consolidación fiscal, el país debe realizar mayores esfuerzos para fortalecer sus finanzas públicas y colocar la deuda en una trayectoria descendente. El FMI estimó que el crecimiento de la economía mexicana cobrará mayor fuerza, por lo que se espera un avance de 1.5% en 2026. En respuesta, la Secretaría de Hacienda dijo que mantiene una estrategia de consolidación fiscal ordenada y gradual. Volkswagen de México y su sindicato ratificaron un nuevo acuerdo para la revisión del contrato colectivo con un incremento global de 13.16% y vigencia de 24 meses. Llega después de que los trabajadores rechazaran la primera propuesta y de que se mantuviera la amenaza de huelga. El acuerdo aún debe pasar por una segunda votación de la plantilla. En el mercado del petróleo, la mezcla mexicana pierde y queda en los $93.42 por barril. En el mercado internacional, los precios del crudo retrocedieron. El West Texas Intermediate queda en los $91.11 por barril, mientras el Brent en los $102.25 por barril. En Wall Street, los mercados finalizaron la semana con ganancias. El Nasdaq avanzó 1.19%, el S&P 500 0.73% y el Dow Jones 0.49%. Con Ortega a las 10, Eric Vilchis.
0: En España, una votación en el Congreso profundiza la tensión por la crisis de vivienda y abre la puerta a un posible adelanto de las elecciones. David del Río, corresponsal en Europa, tiene más información.
7: El Parlamento español rechaza una reforma contra la crisis de la vivienda. La Cámara Española de Diputados, las Cortes, votó este viernes en contra de los dos decretos de urgencia presentados por el Gobierno español esta semana para tratar de aliviar la crisis de la vivienda en España. Votaron en contra dos partidos conservadores, Junts y el Partido Popular, y los diputados de extrema derecha de Vox.
8: En consecuencia, queda derogado el Real Decreto Ley.
7: Los dos decretos fueron presentados de urgencia por el gobierno de coalición de izquierdas en reacción al desahucio la semana pasada de una anciana de 87 años de edad, Mari Carmen, que provocó una oleada de protestas en todo el país. Entre las medidas más destacadas figuraba la prórroga de 2 años de los contratos de renta de viviendas y la prohibición de realizar desahucios a familias vulnerables hasta 2030. El presidente español, Pedro Sánchez, advirtió de las consecuencias nefastas del rechazo a sus reformas de la Ley Española de Vivienda.
9: En definitiva, señorías, lo que hoy está detrás de estos decretos es el deseo, que creo que es ampliamente compartido por la ciudadanía española, de poner orden y humanidad en un mercado que, si no lo controlamos, acabará destruyendo a nuestra propia sociedad.
7: La votación se celebró en medio de manifestaciones en Madrid. Los centenares de personas, la mayoría jóvenes, acampados en el centro de Madrid, expresaron su decepción por el rechazo de los dos decretos y amenazaron con una huelga general.
10: En las instituciones no sé qué podrá pasar, si se convocarán elecciones o qué sucederá, pero en la calle vamos a seguir peleando y el ambiente es de huelga general.
7: Tras su derrota parlamentaria de hoy, el presidente español, el socialista Pedro Sánchez, decidirá durante el fin de semana si adelanta o no las elecciones generales en España previstas inicialmente para el año próximo. Con Ortega las 10 informó desde Europa David del Río.
0: Las protestas estudiantiles que comenzaron la semana pasada en la región de París se extendieron por distintas ciudades de Francia con enfrentamientos entre manifestantes y la policía. Los estudiantes exigen mejores condiciones en las escuelas y el financiamiento de la educación pública. En Estrasburgo, las calles fueron cubiertas por gas lacrimógeno, mientras que en Marsella, manifestantes lanzaron fuegos artificiales contra los cordones policiales. La escalada de los disturbios llevó al gobierno del presidente Emmanuel Macron a convocar a una reunión de crisis.
11: La jeunesse est extrêmement angoissée, les lycéens sont très angoissés.
12: Les emplois du temps trop chargés, le système, les profs, les gens qui nous écoutent pas, les Parcoursup.
0: Esta noche en voz alta, Macario Schettino. Macario, buenas noches, bienvenido.
13: Buenas noches. Seguramente usted ha visto que el dólar ha subido muy rápido. Hace dos semanas estaba debajo de 17 pesos y ahora supera los 18. Es un ajuste que tiene dos partes. Por un lado, el dólar se fortalece porque hay una corrida en el mercado global de bonos y por el momento Estados Unidos tiene el ajuste más fuerte y eso aprecia su moneda. Por otra parte, la diferencia entre la tasa de interés de muy corto plazo en México y Estados Unidos está en su menor nivel en mucho tiempo. Eso parece estar terminando con ese negocio que llaman carry trade, que es el arbitraje entre tasas de interés. Se pide prestado en dólares, se presta en pesos y la diferencia en las tasas es negocio, mientras el peso no se deprecie, como ya ocurrió. Lo importante es tener claro que hay un movimiento global que tiene detrás un problema estructural. Los países desarrollados tienen deudas muy grandes y déficit muy elevados. Más o menos lo mismo que nosotros. Ahora el asunto es saber si ese nerviosismo se va a trasladar a otros mercados y si esos desequilibrios en los países desarrollados van a provocar que se ajusten las calificaciones de la deuda en todas partes. Para México, es un mundo amenazante.
0: Más adelante, la Organización de Estados Americanos exige a Nicaragua realizar elecciones. Y enseguida, un capitán del ejército mexicano logra el segundo lugar en el programa Habilidad Física 100 México de Netflix.
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0: político. Queda prohibido su uso para fines distintos al desarrollo social.
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0: Le doy la bienvenida en el estudio al capitán Jesús Cárcamo Barroso, integrante del segundo batallón de fuerzas especiales del ejército mexicano. Gracias por estar aquí, capitán. Bienvenido.
1: ¿Qué tal? Buenas noches, señor Guillermo. Le agradezco por la invitación.
0: Al contrario, muy agradecido. Déjame poner en perspectiva lo que ha pasado en estos días. Entre el 20 de octubre y el 16 de noviembre, cinco integrantes del Cuerpo de Fuerzas Especiales y de la Brigada de Fusileros Paracaidistas fueron convocados para participar en un desafío. Un desafío en el que representarían al Ejército Mexicano, a la Fuerza Aérea Mexicana, a la Guardia Nacional. Desafío denominado Habilidad Física 100 México. Una producción de Netflix que reunió a 100 atletas olímpicos y de alto rendimiento. ¿Es así como la estoy contando la historia?
1: Así es, somos cinco, los cuales representamos al Ejército, Fuerza Aérea y Guardia Nacional, de los cuales son dos de la Brigada de Fusileros Paracaidistas y tres del Cuerpo de Fuerzas Especiales. Todos y cada uno de ellos cumplen con ciertas características, tanto técnicas, físicas y mentales, para poder representar de manera digna al Ejército y Fuerza Aérea y Guardia Nacional.
0: Hay que decir que tanto el Cuerpo de Fuerzas Especiales como la Brigada de Fusileros Paracaidistas son de las dos unidades más demandantes en el Ejército Mexicano. Requieren no solo de una capacidad física, de un esfuerzo físico, de un entrenamiento de alto rendimiento físico, sino de otro tipo de cuestiones que tienen mucho que ver con la formación de los soldados en el Ejército Mexicano. Me refiero a fuerza, resistencia, determinación. Eso tiene que ver con la capacidad física, pero me refiero también a otras cosas: disciplina, sacrificio, constancia, compañerismo y fortaleza mental, algo que les inculcan a ustedes en el Ejército Mexicano, capitán.
1: Así es como usted lo comenta, las características de un soldado de Fuerzas Especiales, de la Brigada de Fusileros Paracaidistas, así como del Ejército Mexicano, es demasiado completa. El entrenamiento que nosotros llevamos a cabo no solamente es tanto de la fortaleza física, que es muy completo, lo acabamos de demostrar, pero sobre todo también trabajamos lo que es la fortaleza mental, el dominio de la mente, el saber que después de las capacidades físicas que nosotros tenemos, hay más. O sea, nosotros tratamos de sobrepasar esos límites. Nosotros trabajamos día con día, el adiestramiento es destinado a eso, a siempre dar el plus.
0: ¿Cómo se pueden sobrepasar?

0: esos límites, porque para las personas comunes y corrientes como un servidor, pues pensar en un trabajo físico que resulta extenuante ya es suficiente. Y sin embargo, el entrenamiento al que son sujetos a ustedes los lleva un paso adelante a esta capacidad para vencer quizá el agotamiento, quizá ya pues el cuerpo que se está resistiendo a cierto esfuerzo adicional. Platíquenos un poco, capitán, cómo es esa parte que va más allá del entrenamiento físico que podemos observar pues en gimnasios y en sitios civiles, donde desde luego tanto quienes participan como sus entrenadores hacen todo el esfuerzo que está en sus manos.
1: Así es, el adiestramiento que se lleva a cabo en el Cuerpo de Fuerzas Especiales y en la Brigada de Fusileros Paracaidistas es íntegro, ya que cada uno de los soldados que integran estas tropas se adiestran en un adiestramiento básico. Tenemos la oportunidad como sargentos tener un curso especializado, como oficiales también. Se desarrollan en los diferentes subcentros. Podemos hacer operaciones tanto en desierto, selva y montaña. Todo esto llevando a cabo lo que es entrenamiento físico, pero sobre todo que lleguemos a nuestros límites. Buscamos siempre basarnos en lo que es la lealtad, en cada uno de los valores que caracterizan al ejército mexicano, que es la lealtad y sobre todo el amor a la patria.
0: Capitán, a ver, este desafío denominado Habilidad Física 100 México, ¿qué implicó para usted como participante?
1: Siento que es una oportunidad de demostrar que el soldado mexicano está preparado para poder desempeñar y cumplir cualquier tipo de misión, que no solamente en lo táctico y en lo técnico, sino también como atletas, para poder compararnos o medirnos con otros atletas de alto rendimiento. Quisiera decir que todos y cada uno de ellos, de los que integraron esta competencia, son muy buenos. Todos tienen competencias internacionales, tienen reconocimiento a nivel nacional e internacional, pero resaltando también el adiestramiento de fuerzas especiales, es que todos ellos se asombraron de cómo es nuestra capacidad física, pero sobre todo cuando ya sabemos que estamos llegando al límite, anteponemos lo que es la fortaleza mental.
0: ¿Qué implica este desafío? Hablemos del esfuerzo físico al que son sometidos.
1: Para nosotros es una oportunidad, ya que podemos conocer ciertas capacidades que a lo mejor en algún momento no conocíamos. Nos hace confiar más en nuestro adiestramiento que llevamos a cabo todos nosotros como soldados y confiar en que este adiestramiento es destinado también para poder salir a ayudar a la población.
0: Sí, eso es relevante. Usted participó y obtuvo uno de los primeros lugares, es decir, se midió con atletas olímpicos que tienen este tipo de reconocimientos que usted refirió a nivel nacional e internacional y logró obtener alguno de los primeros lugares, lo cual pues implica un gran esfuerzo y un gran sacrificio.
1: Así es una responsabilidad para mí el representar a nivel nacional e internacional al ejército mexicano, a la boina que yo porto, la boina verde, ser parte de las fuerzas especiales. Es una responsabilidad representar a cada uno de los soldados que están en los cuarteles trabajando o en las calles. Siento que representé de manera digna a cada uno de ellos y espero que estén satisfechos con mi trabajo.
0: El capitán Jesús Cárcamo Barroso tiene 14 años en el ejército mexicano, sacábamos cuentas hace rato, es integrante del segundo batallón de fuerzas especiales, a quienes muchas veces oímos nombrar como los murciélagos. ¿Por qué?
1: Esto es debido a las operaciones que nosotros llevamos. Son operaciones por lo regular en la noche. Son las características de cómo trabaja un murciélago, que siempre es con sorpresa y sigilo. Nuestras operaciones son muy precisas y tratamos siempre de trabajar en la oscuridad.
0: Platiquemos un poco de eso. Cuando a nosotros nos informan que en un operativo participaron integrantes de fuerzas especiales o fusileros paracaidistas, como periodistas entendemos que se trató de un operativo singular, es decir, no de un operativo sencillo de cumplir. Lo hemos escuchado en grandes operativos, lo voy a mencionar solo como una referencia y ahí lo dejamos. Cuando se acudió en Jalisco a buscar detener a Nemesio Ceguera el Mencho, participaron fuerzas especiales. Es decir, cuando hay una acción del ejército mexicano que implica un tema delicado, que implica un tema de alto riesgo, que implica un tema de un gran desafío, se convoca a las fuerzas especiales. Platíquenos un poco, porque suelen ir incluso sin saber a lo que van. Simplemente son convocados sabiendo que hay una misión importante que cumplir y sin saber exactamente a lo que van, están perfectamente capacitados mental y físicamente para cumplir la misión.
1: Así es, cuando hablamos de operaciones en las cuales participa el Cuerpo de Fuerzas Especiales, estamos hablando de operaciones quirúrgicas en las cuales se hace la demostración del adiestramiento, como le decía, del adiestramiento que se lleva en el Centro de Adiestramiento de Fuerzas Especiales, ya que tenemos especializaciones. Podemos hablar de que en esas operaciones están trabajando francotiradores, contraterroristas, personal que tiene especialización en manejo de arma larga, arma corta, a cortas y largas distancias. Entonces, sabemos que puede ser una operación la cual siempre se va a desarrollar de manera precisa.
0: ¿Cómo es el adiestramiento en fuerzas especiales para que nuestro público, que como yo no está cerca de lo que ustedes sí conocen de manera cotidiana, se entere un poco más de cómo es su entrenamiento, cómo es su capacitación?
1: Es un entrenamiento muy completo, ya que tratamos siempre de trabajar en cada una de las áreas de oportunidad que tenemos en base a las operaciones que se han realizado. Este tipo de operaciones, recordemos que es en apoyo a la estrategia de seguridad pública. El adiestramiento se especifica en cuanto a operaciones que son de larga distancia, de corta distancia. Le comentaba de los subcentros de adiestramiento. Nosotros podemos desempeñar operaciones tanto en selva, desierto, montaña o cualquier ámbito geográfico, lo dice nuestro himno de las Fuerzas Especiales. Y siempre tratamos de ser precisos quirúrgicos en nuestras operaciones.
0: ¿Fuerzas especiales están preparados todos para todo? Es decir, todo terreno, todo tipo de arma, si es francotirador, arma corta, ¿están preparados para intervenir en lo que sea necesario? Todos los integrantes de fuerzas especiales, que por cierto no son muchos.
1: Así es. Son contados los que integramos el Cuerpo de Fuerzas Especiales, son pocos los que cuentan con esas capacidades que le exigen el ser un soldado de Fuerzas Especiales. Todos y cada uno de ellos, así como yo, tenemos las capacidades, a lo mejor algunos tienen mejores capacidades, tanto en la estrategia como en el desarrollo de capacidades físicas o mentales. Todos están preparados para cualquier tipo de misión.
0: Estamos hablando de que participaron en un desafío, Habilidad Física 100 México, en el que usted obtuvo el segundo lugar, producto no solo de su capacidad física, sino de este adiestramiento militar al que estamos haciendo referencia. Sé que ha participado en otras pruebas de esta naturaleza. ¿Cuáles son ellas y cómo han resultado para usted?
1: Así es, yo integro una compañía de alto rendimiento para competencias internacionales, la cual está integrada por personal de todo el Ejército Mexicano, de la Brigada de Fusileros Paracaidistas y propiamente del Cuerpo de Fuerzas Especiales. Esta compañía, hay personal que se dedica a competencias como Fuerzas Comando, que es llevada a cabo en el continente americano. Es una competencia demasiado relevante en cuanto a Fuerzas Especiales. La competencia que se llama Cambrian Patrol, que es llevada a cabo en Reino Unido. De hecho, mis compañeros que fueron seleccionados están viajando para esa competencia. Todo este tipo de competencias, así como Reto SWAT, que es llevado a cabo en Dubái, es a nivel de fuerzas especiales. O sea, este tipo de competencias llevan a cada uno de los soldados al límite. Fuerzas Comando evalúa lo que es la resistencia de un soldado, la precisión en cuanto a tiro de larga, mediana y corta distancia, el manejo de fusil, pistola, la resistencia física. Hay pruebas muy demandantes, como puede ser una marcha de 20 kilómetros con 20 kilos. Este tipo de competencias van países como puede ser Estados Unidos, Colombia, Brasil, República Dominicana, que en años anteriores le ha ido muy bien. En Reino Unido es una competencia a nivel mundial, en la cual se evalúa a una, al soldado de fuerzas especiales que integra una patrulla de reconocimiento de largo alcance, que durante 60 kilómetros él tiene que desarrollar diferentes actividades, como puede ser el rompimiento de un contacto, atención a heridos, atención a áreas infectadas con agentes QRN, todo ese tipo de procedimientos apegados a los procedimientos de la OTAN, y Reto SWAT, que es una competencia demasiado demandante, como lo decimos en las operaciones, debe ser muy quirúrgica, ya que la diferencia entre cada uno de los equipos es de milésimas de segundo. Entonces, ese tipo de competencias nos ayudan a nosotros como soldados de fuerzas especiales a aprender más de otros ejércitos. Quiero resaltar que en cada una de estas competencias, México se está posicionando como un referente. En Fuerzas Comando, en 2024 nosotros ganamos el primer lugar, en 2025 el segundo lugar. En Cambrian Patrol hemos mejorado nuestra participación. En años anteriores hemos ganado medalla de oro, plata y bronce. En Reto SWAT estamos aprendiendo de todas las experiencias y del desempeño de cada uno de los participantes. Es una competencia demasiado demandante, pero sobre todo resaltar que estas competencias nos ayudan a mejorar el adiestramiento. Hacemos como un efecto multiplicador en el ejército mexicano y eso es en beneficio de todos los soldados.
0: Además de esto que menciona Capitán Cárcamo, ¿qué representa para el ejército la participación en este tipo de eventos y los resultados positivos que, según me describe, han ido obteniendo?
1: Es una oportunidad para que a nivel de fuerzas especiales, a nivel de los demás ejércitos, sepan las capacidades que tenemos como soldados. Sabemos que los demás países cuentan con un adiestramiento especializado, pero nos posicionamos a un nivel competitivo con todos los demás ejércitos.
0: Pues es un gusto recibirlo aquí, Capitán Jesús Cárcamo Barroso, integrante del 2 Batallón de Fuerzas Especiales. Segundo lugar en la participación de esta prueba, de este desafío denominado Habilidad Física 100 México, junto con otros integrantes de la Brigada de Fusileros Paracaidistas y del Cuerpo de Fuerzas Especiales. Gracias por aceptar la invitación para venir a platicar con nosotros y para comunicarle a nuestro público este tipo de tareas que son desconocidas. Si no vienen ustedes y nos cuentan, la verdad es que son desconocidas y son actividades relevantes porque permiten al ejército mexicano medirse con otras fuerzas relevantes del mundo y aprender también de ellas.
1: Así es. Muchas gracias. Me gustaría mandar un mensaje a toda la población. Quisiera que recordaran que no se fijen límites, que en base a su adiestramiento, a su preparación y constancia pueden lograr cualquier sueño. El momento de trabajar es hoy, que no dejen pasarlo para mañana, que recuerden que los soldados del Ejército, Fuerza Aérea y Guardia Nacional estamos aquí para servir en beneficio de la población y de cada uno de los mexicanos.
0: Pues con este mensaje nos quedamos, Capitán. Capitán Jesús Cárcamo Barroso, integrante del 2 Batallón de Fuerzas Especiales. Gracias por estar aquí.
1: Muchas gracias.
0: Que le vaya bien, Capitán. Enseguida, reportan como delicado el estado de salud de Krista Pike tras sobrevivir a doble inyección letal en Estados Unidos.
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3: 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La temperatura en Vox
4: 17 grados.
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15: La Fiscalía General de la República obtuvo sentencia de 29 años de prisión contra Mario Hidalgo Argüello, alias El Nariz. Es considerado como integrante de alta relevancia dentro del cártel de Sinaloa. Alfredo Ramírez Bedoya, gobernador de Michoacán, rechazó que Alejandro N., alias El Macas, ex escolta de confianza de Carlos Manso, fallecido presidente municipal de Uruapan, haya sido trasladado a un penal federal por presuntas amenazas contra su vida. El IMSS anunció una auditoría independiente por las muertes de bebés recién nacidos en Jalisco. También informó que tanto el director del Centro Médico de Occidente como el jefe de los cuidados de los recién nacidos serán separados de sus cargos. El Gabinete de Seguridad informó el aseguramiento de 2 autotanques y 40.000 litros de hidrocarburo tras desplegar un operativo terrestre en Corregidora, Querétaro. Una reportera y un camarógrafo resultaron lesionados luego de ser atropellados mientras realizaban una transmisión en vivo en Monterrey. Ambos fueron atendidos en el sitio y posteriormente trasladados en ambulancia para recibir una valoración médica. El Gobierno de México aplazó hasta el próximo 2 de noviembre la aplicación de nuevos controles a la importación de determinadas preparaciones alimenticias compuestas por azúcar. Estados Unidos suspendió los servicios consulares en su embajada y consulados en Brasil ante la celebración de las elecciones presidenciales en ese país el domingo, alegando motivos de seguridad que no especificó. La Organización de los Estados Americanos aprobó una resolución que exige a Nicaragua la celebración de elecciones y la liberación incondicional de presos políticos. México no acompañó la medida. Una jueza federal de Estados Unidos condenó a 10 años de prisión al excongresista republicano David Rivera, cercano a Marco Rubio, por lavado de dinero y realizar labores de cabildeo encubiertas durante el primer mandato de Donald Trump a favor del gobierno de Nicolás Maduro. La reclusa Krista Pike, única mujer en el corredor de la muerte de Tennessee, permanece inconsciente, intubada y conectada a un respirador artificial tras sobrevivir el pasado miércoles a 2 intentos de ejecución mediante inyección letal. Con Ortega a las 10, Tamara Moreno.
0: La Secretaría de Marina se prepara para conmemorar el 205 aniversario de la Armada de México, celebración que tendrá como uno de sus principales actos un desfile el próximo domingo donde se mostrarán parte de las capacidades, equipamiento y desarrollo tecnológico de la institución. Leonardo Ferrera tiene más información.
16: Este 4 de octubre, la Armada de México conmemora 205 años de historia, desde la creación del Despacho de Guerra y Marina en 1821, en los primeros días de la independencia nacional. También se celebran 202 años de la promulgación de la Constitución Federal de los Estados Unidos Mexicanos de 1824. Desde entonces, la institución ha evolucionado hasta convertirse en una fuerza que opera en el mar, el aire y la tierra.
17: Celebrar 205 años definitivamente es sumamente importante porque seguimos refrendando nuestro compromiso con el país a lo largo de más de 2 siglos. Yo creo que actualmente la población nos reconoce porque donde está la Marina está la presencia del Estado mexicano.
16: La misión de la Armada de México incluye la defensa de la soberanía, la vigilancia de los mares como guardia costera, el combate a actividades ilícitas, la protección de los puertos y, sobre todo, la salvaguarda de la vida humana en el mar. Durante la Operación Salvavidas Verano 2026, la Marina desplegó 3.436 elementos en más de 180 playas de los 17 estados costeros. El operativo permitió realizar 198 rescates en el mar y más de 1.200 atenciones médicas.
18: Pero la responsabilidad de la Secretaría de Marina también abarca los puertos, el comercio marítimo, la protección del medio ambiente y el auxilio a la población durante desastres naturales.
17: El alcance de la Secretaría de Marina no solamente es hasta las 200 millas náuticas, sino que la salvaguarda de la vida humana en la mar alcanza las 500 millas náuticas. Y actualmente la Secretaría de Marina, a través de sus unidades de superficie, las patrullas oceánicas de largo alcance, tiene la posibilidad de estar hasta esas 500 millas náuticas para salvaguardar la vida humana.
16: El puerto de Veracruz será este fin de semana el escenario de los festejos por el 205 aniversario de la Armada de México.
17: En días como este nos dedicamos a platicar un poco de lo mucho que hacemos. Va a haber algunas actividades con la población. También nos acercamos a la población y les platicamos de cerca qué es lo que estamos haciendo.
16: Habrá exhibiciones, actividades deportivas, conciertos y demostraciones navales en una celebración que este domingo recordará más de 2 siglos de servicio al país. Con Ortega a las 10, Leonardo Ferrera.
0: Una parte de la historia de las monjas que habitaron y fueron sepultadas en el exconvento de San Jerónimo en la Ciudad de México entre los siglos XVI y XIX es plasmada en un libro que muestra la composición social del monasterio novohispano. Más información con Mari Carmen Aguilar Arrangois.
19: Detrás de estas páginas hay una historia que empezó en los años 70, cuando al excavar el antiguo convento de San Jerónimo para convertirlo en universidad, los arqueólogos encontraron los restos de más de 300 monjas enterradas bajo el coro y otras áreas del recinto.
20: ¿Quiénes eran las monjas jerónimas y cómo eran físicamente? Y esto lo podemos saber y lo sabemos a través de sus esqueletos y de las evidencias que nos dejan. Un esqueleto nos puede narrar la vida del sujeto. En este caso nos dicen edad, a qué edad murieron, nos dan el sexo, por supuesto que los 300 esqueletos que tenemos aquí son de monjas jerónimas, son mujeres.
19: Pero lo verdaderamente asombroso no es solo el número de esqueletos, sino lo que esos huesos nos revelan hoy. Gracias a décadas de estudio, el libro nos devuelve la vida cotidiana en el claustro hace más de 400 años. Cómo caminaban, cómo trabajaban, qué enfermedades padecían y cómo se cuidaban entre ellas. La labor ha sido intensa durante años.
20: Todo antropólogo físico, su objetivo final no es decir cómo era, cómo estaba constituida. Hay una monja, una mujer de tantos años que sufrió esto. No, en qué contexto creció, vivió, cómo se relacionó con los demás sujetos que vivió, en este caso, con las otras monjas. La vida cotidiana, eso es lo que nos está hablando también este libro.
19: Incluso entre estos restos están los que se le atribuyen a Sor Juana Inés de la Cruz, hallados en 1978 con su hábito, su medallón y su rosario, que hoy descansan en el mismo coro que ella eligió.
20: Analizando solamente los cráneos de estas monjas, vienen a echarnos atrás un dato histórico que teníamos muy manejado y dado por los historiadores, que es que esta congregación solo entraban monjas españolas e hijas de españoles. No. Los datos antropofísicos analizados, estudiados y confirmados en sus cráneos nos dicen que había españolas, mulatas, mestizas, indígenas. Y aquí están. De allí la importancia.
19: Este libro es, en pocas palabras, una ventana única a la vida, la muerte y la diversidad que se vivió en el corazón del claustro de Sor Juana. Con Ortega a las 10, Mari Carmen Aguilar Arrangois.
0: Gracias por estar con nosotros esta noche y a lo largo de toda esta semana. Le deseo un feliz descanso este sábado y domingo y le invito a que nos reencontremos el próximo lunes en punto de las 10. No se duerma.

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1: 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La temperatura en Box.
2: 17 grados.
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4: Materia Oscura es la serie de Apple TV que regresa con una segunda temporada. ¿Qué habría pasado si hubieses elegido otra carrera, otra pareja o simplemente hubieras tomado una decisión diferente? Esa es la pregunta detrás de Materia Oscura, la serie de Apple TV que regresa con una segunda temporada. Joel Edgerton interpreta a Jason Dessen, un físico que es secuestrado y llevado a una realidad alternativa y que descubre todas las vidas que pudo haber tenido. Pero detrás de su propio multiverso, la serie realmente habla de nuestras decisiones, los arrepentimientos y de aprender a valorar el camino que elegimos. Materia Oscura nos hace pensar en los caminos que pudo tomar nuestra vida.
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1: La línea que divide el guardián de la ley del monstruo criminal suele ser tan delgada como el filo de un bisturí. El oscuro pasajero, la trepidante novela de Jeff Lindsay publicada por Editorial Umbriel, nos introduce en la mente de Dexter Morgan, un brillante analista de sangre de la policía de Miami que oculta una doble vida como asesino en serie. Con una narrativa ágil y un cinismo adictivo, la trama arranca cuando un psicópata imita su estilo y lo invita a una competencia letal. Esta joya literaria que dio origen a la famosa saga televisiva, hoy se cotiza a precios delirantes e imposibles entre los coleccionistas. El oscuro pasajero es un descenso psicológico de culto que para muchos vale cada centavo.
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0: Vamos a un corte y al regresar más nostalgia en Box Radio Hits. 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
1: ¿Te llama la valentía? Te comparto de volada 6 frases inspiradoras para impulsar tu día. 1. El coraje nos llama a cada uno de nosotros de manera diferente, en diferentes momentos, en diferentes formas. Pero en todos los casos, como suele decirse, viene del interior de la casa. 2. Cualquiera que sea el llamado que estés escuchando en este momento, lo que importa es que respondas. 3. La raíz de la mayoría del miedo es lo que otras personas pensarán de nosotros. 4. Si deseamos ser grandes, primero debemos aprender a vencer el miedo o al menos a superarlo en los momentos importantes. 5. Estás aquí por tan poco tiempo, en este planeta, en este trabajo. ¿Cómo quieres gastarlo? 6. El miedo que sientes es una señal. Si nunca necesitas coraje en tu vida, estás viviendo una vida aburrida. 7. No dejes que la opinión de los cobardes influya en lo que piensas o haces. Tu futuro depende de ello. Y 8. Sé original, sé uno mismo, ser cualquier otra cosa que ser un cobarde. Sígueme en redes sociales como @MarionCortina.
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0: cómo cuidarte. En voz de arroba Anamaite M.
1: Cuando acudes a una farmacia de genéricos por una inyección de 25 pesos, estás pagando un procedimiento puramente técnico. Aunque la doctora que te atiende tenga 6 años de carrera y una maestría, en ese instante, el mercado castiga su precio porque ejecuta un servicio masivo y de bajo riesgo. Romper la ampolleta, desinfectar la piel con alcohol y aplicar el medicamento es una habilidad técnica estandarizada que toma 3 minutos y compite contra miles de locales iguales. Ella no te está cobrando su diagnóstico ni su conocimiento médico. Te está cobrando un servicio básico. Y a pesar de que parece fácil, atrás hay conocimiento. Por lo que hay que valorar siempre la destreza médica.
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1: El asesinato puede ser un arte siniestro, pero también el detonante del más desternillante humor negro. Crímenes ejemplares. El clásico irreverente de Max Saub, publicado por Editorial Libros del Zorro Rojo, es un compendio de confesiones anónimas que revelan los motivos más disparatados para cometer un homicidio. Con un despotismo libertario y una ironía trágica, el texto convierte lo grotesco en una brillante plataforma para reír y reflexionar. Esta impecable edición se corona con las más divertidas ilustraciones de Liniers, creador de Macanudo. Crímenes ejemplares. Es una obra ilustrada para asomarse, sin culpas, a nuestros instintos más salvajes.
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2: La segunda parte y gran final de 100 años de soledad ya están de estreno en Netflix. Si la primera parte de 100 años de soledad nos voló la cabeza, la segunda parte y el gran final que ya están disponibles en Netflix definitivamente cierran con broche de oro una apuesta audiovisual muy ambiciosa. En la segunda parte vimos la etapa más dura, intensa y dramática de los Buendía, la llegada del ferrocarril, el desgaste del coronel Aureliano Buendía y el relevo de una nueva generación que carga con la maldición familiar. Para el gran final tenemos un viaje visual sobrecogedor, el diluvio de casi 5 años y la llegada de Margarita Rosa de Francisco interpretando a Fernanda del Carpio en su etapa más madura.
3: A ti todo lo que está pasando en Macondo te parece muy bueno porque eres un ignorante.
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1: ¿Sientes que la vergüenza puede estar manejando tu vida? Te cuento en un minuto dónde se manifiesta en tu vida. La definición de vergüenza es la sensación por una falta cometida, por una humillación o un insulto recibido. Es una sensación incómoda por el temor de hacer el ridículo o algo inadecuado. La vergüenza existe desde que nacemos, dictando cómo debemos de actuar, qué se espera uno de nosotros, y la vergüenza nos aleja de ser nosotros mismos. Lo interesante de la vergüenza es que mientras más vergüenza sientes, con más vergüenza la quieres tapar y más vergüenza sientes, entonces se vuelve un círculo vicioso. Podemos sentir vergüenza en sentirnos expuestos y vulnerables, sentirnos diferentes, sentir que somos inadecuados, sentir que hicimos algo malo, al ser escuchados, ante una burla. La vergüenza nos aleja de nosotros mismos, de nuestra verdadera esencia, de quienes somos. La vergüenza es un mecanismo de defensa, de dejar de ser quienes somos para pertenecer a un grupo. ¿Y tú? ¿Sientes vergüenza en algunas áreas de tu vida? Yo soy Marion Cortina y estás en Vox FM. Sígueme en redes sociales como @MarionCortina.
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1: La línea que divide el guardián de la ley del monstruo criminal suele ser tan delgada como el filo de un bisturí. El oscuro pasajero, la trepidante novela de Jeff Lindsay publicada por Editorial Umbriel, nos introduce en la mente de Dexter Morgan, un brillante analista de sangre de la policía de Miami que oculta una doble vida como asesino en serie. Con una narrativa ágil y un cinismo adictivo, la trama arranca cuando un psicópata imita su estilo y lo invita a una competencia letal. Esta joya literaria que dio origen a la famosa saga televisiva, hoy se cotiza a precios delirantes e imposibles entre los coleccionistas. El oscuro pasajero es un descenso psicológico de culto que para muchos vale cada centavo.
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1: Materia Oscura es la serie de Apple TV que regresa con una segunda temporada. ¿Qué habría pasado si hubieses elegido otra carrera, otra pareja o simplemente hubieras tomado una decisión diferente? Esa es la pregunta detrás de Materia Oscura, la serie de Apple TV que regresa con una segunda temporada. Joel Edgerton interpreta a Jason Dessen, un físico que es secuestrado y llevado a una realidad alternativa y que descubre todas las vidas que pudo haber tenido. Pero detrás de su propio multiverso, la serie realmente habla de nuestras decisiones, los arrepentimientos y de aprender a valorar el camino que elegimos. Materia Oscura nos hace pensar en los caminos que pudo tomar nuestra vida.
2: The box is the most powerful thing ever created. It's a gateway to other reality.
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1: ¿Te llama la valentía? Te comparto de volada 6 frases inspiradoras para impulsar tu día. 1. El coraje nos llama a cada uno de nosotros de manera diferente, en diferentes momentos, en diferentes formas. Pero en todos los casos, como suele decirse, viene del interior de la casa. 2. Cualquiera que sea el llamado que estés escuchando en este momento, lo que importa es que respondas. 3. La raíz de la mayoría del miedo es lo que otras personas pensarán de nosotros. 4. Si deseamos ser grandes, primero debemos aprender a vencer el miedo o al menos a superarlo en los momentos importantes. 5. Estás aquí por tan poco tiempo, en este planeta, en este trabajo. ¿Cómo quieres gastarlo? 6. El miedo que sientes es una señal. Si nunca necesitas coraje en tu vida, estás viviendo una vida aburrida. 7. No dejes que la opinión de los cobardes influya en lo que piensas o haces. Tu futuro depende de ello. Y 8. Sé original, sé uno mismo. Ser cualquier otra cosa que ser un cobarde. Sígueme en redes sociales como @MarionCortina.
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0: cómo cuidarte. En voz de @AnaMaiteM.
1: Cuando acudes a una farmacia de genéricos por una inyección de 25 pesos, estás pagando un procedimiento puramente técnico. Aunque la doctora que te atiende tenga 6 años de carrera y una maestría, en ese instante, el mercado castiga su precio porque ejecuta un servicio masivo y de bajo riesgo. Romper la ampolleta, desinfectar la piel con alcohol y aplicar el medicamento es una habilidad técnica estandarizada que toma 3 minutos y compite contra miles de locales iguales. Ella no te está cobrando su diagnóstico ni su conocimiento médico. Te está cobrando un servicio básico. Y a pesar de que parece fácil, atrás hay conocimiento. Por lo que hay que valorar siempre la destreza médica.
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1: 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La segunda parte y gran final de 100 años de soledad ya están de estreno en Netflix. Si la primera parte de 100 años de soledad nos voló la cabeza, la segunda parte y el gran final que ya están disponibles en Netflix definitivamente cierran con broche de oro una apuesta audiovisual muy ambiciosa. En la segunda parte vimos la etapa más dura, intensa y dramática de los Buendía, la llegada del ferrocarril, el desgaste del coronel Aureliano Buendía y el relevo de una nueva generación que carga con la maldición familiar. Para el gran final tenemos un viaje visual sobrecogedor, el diluvio de casi 5 años y la llegada de Margarita Rosa de Francisco interpretando a Fernanda del Carpio en su etapa más madura.
2: A ti todo lo que está pasando en Macondo te parece muy bueno porque eres un ignorante.
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1: El asesinato puede ser un arte siniestro, pero también el detonante del más desternillante humor negro. Crímenes ejemplares. El clásico irreverente de Max Sauf, publicado por Editorial Libros del Zorro Rojo. Es un compendio de confesiones anónimas que revelan los motivos más disparatados para cometer un homicidio. Con un despotismo libertario y una ironía trágica, el texto convierte lo grotesco en una brillante plataforma para reír y reflexionar. Esta impecable edición se corona con las más divertidas ilustraciones de Liniers, creador de Macanudo. Crímenes ejemplares. Es una obra ilustrada para asomarse, sin culpas, a nuestros instintos más salvajes.
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1: ¿Sientes que la vergüenza puede estar manejando tu vida? Te cuento en un minuto dónde se manifiesta en tu vida. La definición de vergüenza es la sensación por una falta cometida, por una humillación o un insulto recibido. Es una sensación incómoda por el temor de hacer el ridículo o algo inadecuado. La vergüenza existe desde que nacemos, dictando cómo debemos de actuar, qué se espera uno de nosotros, y la vergüenza nos aleja de ser nosotros mismos. Lo interesante de la vergüenza es que mientras más vergüenza sientes, con más vergüenza la quieres tapar y más vergüenza sientes, entonces se vuelve un círculo vicioso. Podemos sentir vergüenza en sentirnos expuestos y vulnerables, sentirnos diferentes, sentir que somos inadecuados, sentir que hicimos algo malo, al ser escuchados, ante una burla. La vergüenza nos aleja de nosotros mismos, de nuestra verdadera esencia, de quienes somos. La vergüenza es un mecanismo de defensa, de dejar de ser quienes somos para pertenecer a un grupo. ¿Y tú? ¿Sientes vergüenza en algunas áreas de tu vida? Yo soy Marion Cortina y estás en Vox FM. Sígueme en redes sociales como arroba Marion Cortina.
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0: ¿Cómo cuidarte? En voz de arroba Ana Maite M.
1: Pagar 2.500 pesos por una consulta con el neurólogo no es un cobro por los 60 minutos que pasas en su consultorio. Lo que estás financiando realmente son los 20 años previos de certificaciones, congresos y estudios que le permiten interpretar tus análisis clínicos con precisión quirúrgica. Su precio es alto porque los especialistas con ese nivel de preparación son sumamente escasos en el mercado, mientras que la necesidad de salvar a un familiar o a ti mismo es absoluta. El neurólogo te vende la certeza científica de ajustar una dosis milimétrica para evitar una reacción fatal. En medicina, la escasez y el conocimiento salvan vidas.
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4: We Belong Together marcó un impresionante regreso para Mariah Carey en 2005, después de una pausa en su carrera. I

La balada fue lanzada como parte de su álbum The Emancipation of Mimi y rápidamente se convirtió en un fenómeno global, manteniéndose en el número uno del Billboard Hot 100 durante 14 semanas consecutivas. La canción es una poderosa declaración de amor y arrepentimiento, con Mariah desplegando todo su rango vocal.

Su interpretación, intensa, y la producción minimalista centrada en el piano y las cuerdas la convirtieron en uno de los mayores éxitos de su carrera. El tema le valió varios premios, incluyendo 2 Grammy, y solidificó su estatus como una de las mejores voces de la música contemporánea. Es por ello que forma parte de los radio hits de Vox.

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1: La línea que divide el guardián de la ley del monstruo criminal suele ser tan delgada como el filo de un bisturí. El oscuro pasajero, la trepidante novela de Jeff Lindsay publicada por Editorial Umbriel, nos introduce en la mente de Dexter Morgan, un brillante analista de sangre de la policía de Miami que oculta una doble vida como asesino en serie. Con una narrativa ágil y un cinismo adictivo, la trama arranca cuando un psicópata imita su estilo y lo invita a una competencia letal. Esta joya literaria que dio origen a la famosa saga televisiva, hoy se cotiza a precios delirantes e imposibles entre los coleccionistas. El oscuro pasajero es un descenso psicológico de culto que para muchos vale cada centavo.
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2: Lanzada en 1994 como parte del álbum Big Bang, esta canción se convirtió rápidamente en un himno del rock en español.
3: Claro, esta canción la conozco. ¿Cómo no? Esto se ha oído mucho. ¡Ah! Enanitos verdes, estos son.
2: Con una melodía sencilla pero poderosa y una letra que habla de resignación y dolor, Lamento Boliviano conquistó a México y toda América Latina. Es de esos temas que con solo escucharlos te hacen cantar a todo pulmón.
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2: En México fue un éxito rotundo en la radio y sigue siendo una de las canciones más coreadas en conciertos y también en reuniones. Enanitos Verdes forma parte de los radio hits de

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1: ¿Te llama la valentía? Te comparto de volada 6 frases inspiradoras para impulsar tu día. 1. El coraje nos llama a cada uno de nosotros de manera diferente, en diferentes momentos, en diferentes formas. Pero en todos los casos, como suele decirse, viene del interior de la casa. 2. Cualquiera que sea el llamado que estés escuchando en este momento, lo que importa es que respondas. 3. La raíz de la mayoría del miedo es lo que otras personas pensarán de nosotros. 4. Si deseamos ser grandes, primero debemos aprender a vencer el miedo o al menos a superarlo en los momentos importantes. 5. Estás aquí por tan poco tiempo, en este planeta, en este trabajo. ¿Cómo quieres gastarlo? 6. El miedo que sientes es una señal. Si nunca necesitas coraje en tu vida, estás viviendo una vida aburrida. 7. No dejes que la opinión de los cobardes influya en lo que piensas o haces. Tu futuro depende de ello. Y 8. Sé original, sé uno mismo. Ser cualquier otra cosa que ser un cobarde. Sígueme en redes sociales como @MarionCortina.
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2: When Love Takes Over, lanzada en 2009, es una colaboración que se convirtió en un gran éxito mundial.
3: With French DJ and producer David Guetta, she's also responsible for one of the biggest hits of last year. Please give it up for Kelly Rowland with When Love Takes Over.
2: La canción combina una producción electrónica pulida con la poderosa voz de Kelly Rowland y es conocida por su emotiva letra sobre el amor y la pasión. Se considera un himno en las pistas de baile y consolidó a David como uno de los principales productores de música dance. Es por ello que David Guetta y When Love Takes Over junto con Kelly Rowland forman parte de los Radio Hits de Vox.

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3: Materia Oscura es la serie de Apple TV que regresa con una segunda temporada. ¿Qué habría pasado si hubieses elegido otra carrera, otra pareja o simplemente hubieras tomado una decisión diferente? Esa es la pregunta detrás de Materia Oscura, la serie de Apple TV que regresa con una segunda temporada. Joel Edgerton interpreta a Jason Dessen, un físico que es secuestrado y llevado a una realidad alternativa y que descubre todas las vidas que pudo haber tenido. Pero detrás de su propio multiverso, la serie realmente habla de nuestras decisiones, los arrepentimientos y de aprender a valorar el camino que elegimos. Materia Oscura nos hace pensar en los caminos que pudo tomar nuestra vida.
4: The box is the most powerful thing ever created. It's a gateway to other reality.
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0: The Final Countdown es el tercer álbum de estudio de la banda de rock sueca Europe. Fue lanzado el 26 de mayo de 1986 bajo el sello Epic Records. El álbum fue producido por Kevin Elson. The Final Countdown fue un gran éxito comercial y de crítica y alcanzó el número uno en los charts de éxitos de varios países.
2: Sometimes we say that Final Countdown was the best thing and the worst thing that happened to the band. Because it's very hard to follow up, but and everything we do is kind of compared to that, you know.
0: El álbum generó los sencillos Carry, Rock the Night y The Final Countdown, que por ello forman parte de los Radio Hits de Vox.

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1: El asesinato puede ser un arte siniestro, pero también el detonante del más desternillante humor negro. Crímenes ejemplares, el clásico irreverente de Max Sauf, publicado por Editorial Libros del Zorro Rojo. Es un compendio de confesiones anónimas que revelan los motivos más disparatados para cometer un homicidio. Con un despotismo libertario y una ironía trágica, el texto convierte lo grotesco en una brillante plataforma para reír y reflexionar. Esta impecable edición se corona con las más divertidas ilustraciones de Liniers, creador de Macanudo. Crímenes ejemplares. Es una obra ilustrada para asomarse, sin culpas, a nuestros instintos más salvajes.
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2: Esta canción fue lanzada en 1996 y marcó un momento nostálgico en el rock alternativo de los 90. Con su atmósfera envolvente y letras melancólicas, 1979 de The Smashing Pumpkins se convirtió en un himno para una generación en busca de momentos de introspección.
3: Live from the Radio 94.7 Video Lounge,
4: The Smashing Pumpkins, 1979.
2: La canción retrata prácticamente la juventud y el paso del tiempo con una suavidad que sigue cautivando a nuevos oyentes y que consolidó a la banda, liderada por Billy Corgan, como una banda clave de la década. Es por ello que 1979 de The Smashing Pumpkins es de las consentidas, por ello forma parte de los radio hits de Vox.

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3: La segunda parte y gran final de 100 años de soledad ya están de estreno en Netflix. Si la primera parte de 100 años de soledad nos voló la cabeza, la segunda parte y el gran final que ya están disponibles en Netflix definitivamente cierran con broche de oro una apuesta audiovisual muy ambiciosa. En la segunda parte vimos la etapa más dura, intensa y dramática de los Buendía, la llegada del ferrocarril, el desgaste del coronel Aureliano Buendía y el relevo de una nueva generación que carga con la maldición familiar. Para el gran final tenemos un viaje visual sobrecogedor, el diluvio de casi 5 años y la llegada de Margarita Rosa de Francisco interpretando a Fernanda del Carpio en su etapa más madura.
4: A ti todo lo que está pasando en Macondo te parece muy bueno porque eres un ignorante.
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0: Este himno de la música dance de 1993 arrasó en los charts europeos, especialmente en Alemania, Suecia y el Reino Unido. Con su inconfundible ritmo Eurodance y una voz cargada de energía, What is Love se convirtió en una de las canciones más emblemáticas, de verdad, más emblemáticas de los 90. Aún hoy, más de 30 años después, sigue siendo un clásico en fiestas y clubes en todo el mundo. What is love? 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Es por ello que forma parte de los Radio Hits de Vox. 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
1: Cuando acudes a una farmacia de genéricos por una inyección de 25 pesos, estás pagando un procedimiento puramente técnico. Aunque la doctora que te atiende tenga 6 años de carrera y una maestría, en ese instante, el mercado castiga su precio porque ejecuta un servicio masivo y de bajo riesgo. Romper la ampolleta, desinfectar la piel con alcohol y aplicar el medicamento es una habilidad técnica estandarizada que toma 3 minutos y compite contra miles de locales iguales. Ella no te está cobrando su diagnóstico ni su conocimiento médico. Te está cobrando un servicio básico. Y a pesar de que parece fácil, atrás hay conocimiento. Por lo que hay que valorar siempre la destreza médica.
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0: Este hit de 1997 es conocido por su energía explosiva y su icónico woohoo, que no nos podemos sacar de la cabeza, ¿a poco no? Lanzada como un guiño al estilo grunge americano, Song 2 terminó siendo uno de los mayores éxitos de la banda británica, conquistando tanto al público de rock alternativo como a quienes buscaban un sonido fresco y rebelde. Esta canción es una ráfaga de energía pura que aún sigue resonando en las playlists de rock alrededor del mundo. Y es por ello que Song 2 forma parte, obviamente, de los Radio

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1: ¿Sientes que la vergüenza puede estar manejando tu vida? Te cuento en un minuto dónde se manifiesta en tu vida. La definición de vergüenza es la sensación por una falta cometida, por una humillación o un insulto recibido. Es una sensación incómoda por el temor de hacer el ridículo o algo inadecuado. La vergüenza existe desde que nacemos, dictando cómo debemos actuar, qué se espera o no de nosotros, y la vergüenza nos aleja de ser nosotros mismos. Lo interesante de la vergüenza es que mientras más vergüenza sientes, con más vergüenza la quieres tapar y más vergüenza sientes, entonces se vuelve un círculo vicioso. Podemos sentir vergüenza en sentirnos expuestos y vulnerables, sentirnos diferentes, sentir que somos inadecuados, sentir que hicimos algo malo, al ser escuchados, ante una burla. La vergüenza nos aleja de nosotros mismos, de nuestra verdadera esencia, de quienes somos. La vergüenza es un mecanismo de defensa, de dejar de ser quienes somos para pertenecer a un grupo. ¿Y tú? ¿Sientes vergüenza en algunas áreas de tu vida? Yo soy Marion Cortina y estás en Vox FM. Sígueme en redes sociales como @MarionCortina.
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0: Este tema de 1995 fue parte de su exitoso álbum Jagged Little Pill, que redefinió el pop rock para una generación. La canción destaca por sus letras llenas de ironía y situaciones contradictorias interpretadas con la intensidad emocional que caracteriza a Alanis. En México fue un himno que resonó con jóvenes que encontraban en ella una voz honesta y sin filtros.
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3: 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Isn't it ironic?
0: El video de Ironic, donde Alanis interpreta múltiples versiones de sí misma en un road trip, se volvió tan icónico como la canción misma, dejando una huella en el panorama musical de los 90. Es por ello que Alanis Morissette forma parte de los radio hits

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1: Pagar $2,500 por una consulta con el neurólogo no es un cobro por los 60 minutos que pasas en su consultorio. Lo que estás financiando realmente son los 20 años previos de certificaciones, congresos y estudios que le permiten interpretar tus análisis clínicos con precisión quirúrgica. Su precio es alto porque los especialistas con ese nivel de preparación son sumamente escasos en el mercado, mientras que la necesidad de salvar a un familiar o a ti mismo es absoluta. El neurólogo te vende la certeza científica de ajustar una dosis milimétrica para evitar una reacción fatal. En medicina, la escasez y el conocimiento salvan vidas.
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12: Radiosfera. 10 de febrero de 2010. Comunidades entre Hidalgo y Puebla. La gente escucha una explosión. Algunos ven una bola de luz cayendo del cielo. Llega Protección Civil. Llegan investigadores. Buscan durante días. No encuentran nada. Nadie pudo explicar qué había pasado, porque México no tenía forma de rastrear lo que cae del espacio. Eso cambió. Cada año entran a nuestro planeta más de 40,000 toneladas de material que lleva miles de millones de años viajando por el espacio. Son pedazos de asteroides y de núcleos de cometas. Entran a la atmósfera a velocidades de entre 11 y 70 kilómetros por segundo. A esa velocidad, el aire los calienta hasta que se funden y emiten luz. Esa luz es lo que llamamos estrella fugaz. Su nombre científico, meteoro. Aquel evento sin explicación en Hidalgo motivó a científicos a crear la Red Mexicana de Meteoros. Su nombre en náhuatl es Citlalín Tlamina. Citlalín Tlamina, estrella que hace saeta. La idea nació en 2012. La construcción empezó con un modelo de madera hasta llegar a la estación actual, hecha en acero con 4 cámaras sensibles al infrarrojo que filman la bóveda celeste las 24 horas del día. Ese detalle importa. La mayoría de las redes de meteoros en el mundo observan solo de noche. La de México también vigila de día, gracias a un dispositivo que llaman coronógrafo, aunque el nombre no es del todo exacto. Lo que hace es taparle el sol a las cámaras. Un motor mueve una varilla que sigue la trayectoria solar y va generando un eclipse artificial en cada lente, protegiéndola sin bloquear el resto del cielo. El equipo también desarrolló una red neuronal con inteligencia artificial que distingue automáticamente si lo que grabó la cámara es un meteoro o un avión. Si un objeto no se deshace por completo al cruzar la atmósfera y un trozo llega al suelo, eso ya es un meteorito. La red también busca localizarlos y recuperarlos. Los meteoritos son cápsulas de tiempo del sistema solar. Nos dicen de qué materiales se formaron los planetas. Incluso traen materia orgánica que pudo haber contribuido a la aparición de la vida en la Tierra. La primera estación se encuentra en el techo del Instituto de Geofísica de la UNAM. La segunda, en la cima del volcán Sierra Negra en Puebla. Para que funcionen como red, deben estar separadas entre 70 y 150 kilómetros. Así pueden cruzar datos y calcular con precisión la trayectoria real del objeto. Redes parecidas operan en España, Brasil, Chile y Estados Unidos. La mexicana tiene algo que las otras no. Estudiantes de la UNAM y del Politécnico construyeron buena parte del hardware y escribieron todo el software que es de código abierto. Ahora, la próxima vez que veas una estrella fugaz sobre México, puede que Citlalín Tlamina la esté grabando y sepa exactamente de dónde vino. Información de la doctora Guadalupe Cordero III del Instituto de Geofísica de la UNAM. Un guión de Leonardo Santiago con información del portal Ciencia UNAM. Les saluda Mónica Genis.
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2: Esta canción instrumental de 1996 fue un éxito rotundo en Europa, liderando las listas en países como Italia, Suiza y el Reino Unido.

0: Su mezcla de trance y melodía emotiva marcó un antes y un después en la música electrónica de los 90.
1: ¡Fui al Festival Bar, Che y grande Robert Miles!
0: Es una pieza que no solo dominó las pistas de baile, sino que también definió el sonido de una generación. Es por ello que forma parte de los Radio Hits de Vox.

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1: La línea que divide el guardián de la ley del monstruo criminal suele ser tan delgada como el filo de un bisturí. El oscuro pasajero, la trepidante novela de Jeff Lindsay publicada por Editorial Umbriel, nos introduce en la mente de Dexter Morgan, un brillante analista de sangre de la policía de Miami que oculta una doble vida como asesino en serie. Con una narrativa ágil y un cinismo adictivo, la trama arranca cuando un psicópata imita su estilo y lo invita a una competencia letal. Esta joya literaria que dio origen a la famosa saga televisiva, hoy se cotiza a precios delirantes e imposibles entre los coleccionistas. El oscuro pasajero es un descenso psicológico de culto que para muchos vale cada centavo.
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2: Lanzada en el año 2000, esta canción marcó el inicio del nuevo milenio con energía y mucha actitud.
3: Ok, flaco, trabajaremos en equipo después de todo.
2: Con un estribillo muy pegajoso, una coreografía memorable y un videoclip innovador, Bye Bye Bye, se convirtió en un himno de despedida para toda una generación.

fue parte del álbum No Strings Attached, que rompió récords de ventas en su primera semana, consolidando a NSYNC como rivales directos de los Backstreet Boys en la cima del pop. Es por ello que NSYNC forma parte de los radio hits de Vox.

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1: ¿Te llama la valentía? Te comparto de volada 6 frases inspiradoras para impulsar tu día. 1. El coraje nos llama a cada uno de nosotros de manera diferente, en diferentes momentos, en diferentes formas. Pero en todos los casos, como suele decirse, viene del interior de la casa. 2. Cualquiera que sea el llamado que estés escuchando en este momento, lo que importa es que respondas. 3. La raíz de la mayoría del miedo es lo que otras personas pensarán de nosotros. 4. Si deseamos ser grandes, primero debemos aprender a vencer el miedo o al menos a superarlo en los momentos importantes. 5. Estás aquí por tan poco tiempo, en este planeta, en este trabajo. ¿Cómo quieres gastarlo? 6. El miedo que sientes es una señal. Si nunca necesitas coraje en tu vida, estás viviendo una vida aburrida. 7. No dejes que la opinión de los cobardes influya en lo que piensas o haces. Tu futuro depende de ello. Y 8. Sé original, sé uno mismo. Ser cualquier otra cosa que ser un cobarde. Sígueme en redes sociales como @MarionCortina.
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2: Este hit de 1992 dominó las listas de Europa, especialmente en el Reino Unido y Alemania, convirtiéndose en un himno de la música dance. Con su mezcla de ritmos electrónicos y una letra pegajosa, logró que nadie se quedara quieto en la pista. Este clásico noventero no solo hizo historia en los clubes, sino que también fue pionero en el Eurodance, un género que se popularizó en todo el continente. Es por ello que forma parte de los Radio Hits de Vox.

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2: La segunda parte y gran final de 100 años de soledad ya están de estreno en Netflix. Si la primera parte de 100 años de soledad nos voló la cabeza, la segunda parte y el gran final que ya están disponibles en Netflix definitivamente cierran con broche de oro una apuesta audiovisual muy ambiciosa. En la segunda parte vimos la etapa más dura, intensa y dramática de los Buendía, la llegada del ferrocarril, el desgaste del coronel Aureliano Buendía y el relevo de una nueva generación que carga con la maldición familiar. Para el gran final tenemos un viaje visual sobrecogedor, el diluvio de casi 5 años y la llegada de Margarita Rosa de Francisco interpretando a Fernanda del Carpio en su etapa más madura.
3: A ti todo lo que está pasando en Macondo te parece muy bueno porque eres un ignorante.
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0: Bad Day fue el sencillo que lanzó a la fama al canadiense Daniel Powder en 2005. Esta canción que habla sobre esos días en los que nada

0: I thought I would sing an original song that I wrote.
1: Aunque Powder no ha logrado repetir el mismo nivel de éxito, Bad Day sigue siendo una de esas canciones que todos hemos cantado alguna vez cuando necesitamos un recordatorio de que siempre hay un nuevo día por delante. Eso es verdad. Es por ello que forma parte de los Radio Hits de Vox.

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1: El asesinato puede ser un arte siniestro, pero también el detonante del más desternillante humor negro. Crímenes ejemplares, el clásico irreverente de Max Saub, publicado por Editorial Libros del Zorro Rojo. Es un compendio de confesiones anónimas que revelan los motivos más disparatados para cometer un homicidio. Con un despotismo libertario y una ironía trágica, el texto convierte lo grotesco en una brillante plataforma para reír y reflexionar. Esta impecable edición se corona con las más divertidas ilustraciones de Liniers, creador de Macanudo. Crímenes ejemplares. Es una obra ilustrada para asomarse, sin culpas, a nuestros instintos más salvajes.
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3: Este hit de 1987 es sinónimo de puro rock. Con ese inconfundible riff de guitarra de Slash que todos hemos intentado tocar alguna vez, la voz rasposa de Axl Rose y la intensidad emocional de la letra convirtieron esta canción en una de las baladas rock más importantes de la década. Sweet Child of Mine es un himno atemporal que ha traspasado generaciones, y cada vez que la escuchamos, nos transporta de vuelta a esa época dorada del rock. Es por ello que Sweet Child of Mine forma parte de los radio hits de Vox.

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1: Cuando acudes a una farmacia de genéricos por una inyección de 25 pesos, estás pagando un procedimiento puramente técnico. Aunque la doctora que te atiende tenga 6 años de carrera y una maestría, en ese instante, el mercado castiga su precio porque ejecuta un servicio masivo y de bajo riesgo. Romper la ampolleta, desinfectar la piel con alcohol y aplicar el medicamento es una habilidad técnica estandarizada que toma 3 minutos y compite contra miles de locales iguales. Ella no te está cobrando su diagnóstico ni su conocimiento médico. Te está cobrando un servicio básico. Y a pesar de que parece fácil, atrás hay conocimiento. Por lo que hay que valorar siempre la destreza médica.
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2: Lanzada en 1982 como parte del álbum Toto 4, esta canción se convirtió en un éxito internacional, alcanzando el número uno en la revista Billboard. Su mezcla de sintetizadores, armonías vocales y percusión creó una atmósfera sonora que sigue siendo icónica hasta hoy. La letra, inspirada en el amor y la fascinación por el continente africano, fue escrita por David Paich y Jeff Porcaro, quienes confesaron que nunca habían estado incluso en África, pero se dejaron llevar por su imaginación y referencias culturales. Es por eso que Toto forma parte de los Radio Hits de Vox.

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3: Materia Oscura es la serie de Apple TV que regresa con una segunda temporada. ¿Qué habría pasado si hubieses elegido otra carrera, otra pareja o simplemente hubieras tomado una decisión diferente? Esa es la pregunta detrás de Materia Oscura, la serie de Apple TV que regresa con una segunda temporada. Joel Edgerton interpreta a Jason Dessen, un físico que es secuestrado y llevado a una realidad alternativa y que descubre todas las vidas que pudo haber tenido. Pero detrás de su propio multiverso, la serie realmente habla de nuestras decisiones, los arrepentimientos y de aprender a valorar el camino que elegimos. Materia Oscura nos hace pensar en los caminos que pudo tomar nuestra vida.
4: The box is the most powerful thing ever created. It's a gateway to other reality.
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2: Esta canción se lanzó en 1999 como parte del icónico álbum Play. Fue un éxito inesperado. Aunque al principio fue rechazado por varias estaciones de radio, la canción se convirtió en una de las más populares de Moby gracias a su inclusión en películas, comerciales y series de televisión. Porcelain destaca por su mezcla única de piano suave, beats electrónicos y vocales atmosféricos. Es por eso que Moby forma parte de los Radio Kids de Vox.

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1: ¿Sientes que la vergüenza puede estar manejando tu vida? Te cuento en un minuto dónde se manifiesta en tu vida. La definición de vergüenza es la sensación por una falta cometida, por una humillación o un insulto recibido. Es una sensación incómoda por el temor de hacer el ridículo o algo inadecuado. La vergüenza existe desde que nacemos, dictando cómo debemos actuar, qué se espera uno de nosotros, y la vergüenza nos aleja de ser nosotros mismos. Lo interesante de la vergüenza es que mientras más vergüenza sientes, con más vergüenza la quieres tapar y más vergüenza sientes, entonces se vuelve un círculo vicioso. Podemos sentir vergüenza en sentirnos expuestos y vulnerables, sentirnos diferentes, sentir que somos inadecuados, sentir que hicimos algo malo, al ser escuchados, ante una burla. La vergüenza nos aleja de nosotros mismos, de nuestra verdadera esencia, de quienes somos. La vergüenza es un mecanismo de defensa, de dejar de ser quienes somos para pertenecer a un grupo. ¿Y tú? ¿Sientes vergüenza en algunas áreas de tu vida? Yo soy Marion Cortina y estás en Vox FM. Sígueme en redes sociales como arroba Marion Cortina.
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2: Lanzada en 1991, esta canción marcó un antes y un después para la banda y se convirtió en un referente del rock alternativo. Con una mandolina como instrumento principal y una letra introspectiva, la canción exploró temas de deseo, frustración y espiritualidad de una manera única para la época.
3: You were just messing around with the mandolin.
4: Yeah, and I still don't play mandolin.
2: En México, Losing My Religion fue un éxito inmediato, sonando en estaciones de radio tanto alternativas como pop, conectando con una audiencia que buscaba algo diferente.
5: Oh, no, I said too much. I set it up.
2: El video musical, buenísimo, lleno de simbolismo religioso y visuales artísticos, un gran impacto, ayudando a consolidar a R.E.M. como una de las bandas más influyentes de la década de los 90. Es por ello que R.E.M. forma parte de los Radio Hits de Vox.

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1: La línea que divide el guardián de la ley del monstruo criminal suele ser tan delgada como el filo de un bisturí. El oscuro pasajero, la trepidante novela de Jeff Lindsay publicada por Editorial Umbriel, nos introduce en la mente de Dexter Morgan, un brillante analista de sangre de la policía de Miami que oculta una doble vida como asesino en serie. Con una narrativa ágil y un cinismo adictivo, la trama arranca cuando un psicópata imita su estilo y lo invita a una competencia letal. Esta joya literaria que dio origen a la famosa saga televisiva, hoy se cotiza a precios delirantes e imposibles entre los coleccionistas. El oscuro pasajero es un descenso psicológico de culto que para muchos vale cada centavo.
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2: La segunda parte y gran final de 100 años de soledad ya están de estreno en Netflix. Si la primera parte de 100 años de soledad nos voló la cabeza, la segunda parte y el gran final que ya están disponibles en Netflix definitivamente cierran con broche de oro una apuesta audiovisual muy ambiciosa. En la segunda parte vimos la etapa más dura, intensa y dramática de los Buendía, la llegada del ferrocarril, el desgaste del coronel Aureliano Buendía y el relevo de una nueva generación que carga con la maldición familiar. Para el gran final tenemos un viaje visual sobrecogedor, el diluvio de casi 5 años y la llegada de Margarita Rosa de Francisco interpretando a Fernanda del Carpio en su etapa más madura.
3: A ti todo lo que está pasando en Macondo te parece muy bueno porque eres un ignorante.
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2: Esta canción, lanzada en 1990 como parte del álbum El Diablito, es una de las piezas más emblemáticas de la banda. Con una letra cargada de metáforas y una interpretación desgarradora, este tema conectó profundamente con el público mexicano. Habla de amor, desamor y emociones humanas intensas, convirtiéndose en un referente del rock en español.
3: La célula que explota directamente es una canción que le empecé escribiendo con una relación de pareja, con ese conflicto que tenemos. Y después la traté de desarrollar como un conflicto social, nosotros como personas dentro de la sociedad. Y descubrí que de repente son cosas muy similares.
2: En los 90, Caifanes dominaba la escena musical en México y La Célula que Explota fue una de las canciones que definieron su legado.
4: Hay veces que quisiera morir contigo.
2: Su combinación de rock y elementos tradicionales mexicanos hizo que su música trascendiera generaciones. Es por ello que Caifanes forma parte de los Radio Hits de Vox.

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1: ¿Te llama la valentía? Te comparto de volada 6 frases inspiradoras para impulsar tu día. 1. El coraje nos llama a cada uno de nosotros de manera diferente, en diferentes momentos, en diferentes formas. Pero en todos los casos, como suele decirse, viene del interior de la casa. 2. Cualquiera que sea el llamado que estés escuchando en este momento, lo que importa es que respondas. 3. La raíz de la mayoría del miedo es lo que otras personas pensarán de nosotros. 4. Si deseamos ser grandes, primero debemos aprender a vencer el miedo o al menos a superarlo en los momentos importantes. 5. Estás aquí por tan poco tiempo, en este planeta, en este trabajo. ¿Cómo quieres gastarlo? 6. El miedo que sientes es una señal. Si nunca necesitas coraje en tu vida, estás viviendo una vida aburrida. 7. No dejes que la opinión de los cobardes influya en lo que piensas o haces. Tu futuro depende de ello. Y 8. Sé original, sé uno mismo. Ser cualquier otra cosa que ser un cobarde. Sígueme en redes sociales como @MarionCortina.
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6: Revista del Consumidor. Radio. ¿Alguna vez te has preguntado qué contiene la pasta dental que usas todos los días? Si no lo sabes, quédate porque hoy en Revista del Consumidor Radio te enseñamos cómo preparar tu propia pasta dental en casa. Y lo mejor, su preparación te toma solo 30 minutos. ¡Acompáñanos!
7: Revista del Consumidor.
8: Hoy vamos a preparar una tecnología doméstica, que es una excelente alternativa a los productos industrializados. Pasta dental. Además, es una receta validada por el Laboratorio Nacional de Protección al Consumidor.
6: Antes de comenzar, te compartimos los ingredientes que vamos a necesitar. 3 cucharadas de agua purificada, 2 cucharadas de glicerina pura, 2 cucharadas de lauril, éter sulfato de sodio, media cucharadita de carboximetil celulosa, 1/4 de cucharada de carbonato de calcio, 1/4 de cucharada de mentol y 6 gotas de esencia de menta.
8: Ahora, los utensilios que debemos tener a la mano son una cuchara sopera, una cucharita cafetera, un tazón pequeño de vidrio, un tarro pequeño de plástico con tapa y un batidor de globo. Una vez que tenemos todo listo, vamos al procedimiento.
6: En el recipiente de vidrio, comenzamos vertiendo agua purificada, la glicerina y el mentol. Mezclamos con ayuda del batidor de globo hasta integrar los ingredientes. Sin dejar de mover, agregamos carbonato de calcio y la esencia de menta.
8: Después, incorporamos el lauril éter sulfato de sodio y agitamos suavemente hasta que se disuelva por completo. Poco a poco, añadimos la carboxilina y metilcelulosa lentamente sin dejar de mover, hasta obtener una mezcla homogénea y con una consistencia más sólida.
6: Por último, envasamos la pasta dental en el tarro, tapamos muy bien y etiquetamos con la fecha de elaboración y de caducidad. En este caso, esta pasta tiene una caducidad de 6 meses y rinde aproximadamente 63 gramos o bien 50 mililitros.
8: Es importante que tomes en cuenta algunas recomendaciones de uso. Este producto no debe ser utilizado por menores de 6 años. En el caso de niñas y niños mayores de 6 años, puede sustituir el mentol por esencia de cereza. Si tienes sensibilidad dental, recuerda consultar previamente a tu odontóloga u odontólogo. Para conservar mejor el producto, te recomendamos mantener el recipiente bien cerrado, en un lugar fresco y seco y fuera del alcance de niñas y niños. Recuerda que todos los ingredientes que utilizamos en esta tecnología doméstica pueden encontrarse en establecimientos donde vendan productos de cuidado personal, belleza o cosmética, también conocidos como droguerías.
6: Preparar tu propia pasta dental en casa tiene varios beneficios. Requiere pocos ingredientes, son fáciles de conseguir, tiene certeza sobre su origen y además representa un ahorro económico. Incluso esta receta puede ser el inicio de un nuevo emprendimiento.
8: Anímate a preparar tu propia pasta dental y etiquétanos en Instagram usando el hashtag Tecnología Doméstica Profeco.
6: También puedes consultar esta tecnología doméstica en nuestro canal de YouTube, Profeco TV.
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2: Lanzada en 1981 como parte del álbum Voices, esta canción se convirtió en uno de los mayores éxitos del dúo, alcanzando el número uno en el Billboard Hot 100.
3: What happened with Kiss on My List? Kiss on My List was never intended to be on the record. That was a song that Daryl wrote with Jana Allen, who was Sarah's sister. And we played it. I guess Daryl might have played it for Tommy Mottola or someone. And everybody flipped out and said, that's amazing. You guys got to cut this.
2: Su mezcla de melodías pop, un extraordinario bajo sutil y el característico toque de jazz rock hacen que esta sea una pieza inolvidable de la década de los 80. Es una canción que captura la esencia de lo relajado y sofisticado de este género.
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2: Con su éxito Kiss on My List, ayudó a consolidar a Hall & Oates como el dúo más exitoso de la era del rock pop. Es por ello que Daryl Hall y John Oates forman parte de los radio hits de

0: Vamos a un corte y al regresar más nostalgia en Box Radio Hits. ¿Cómo cuidarte? 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
1: Pagar $2,500 por una consulta con el neurólogo no es un cobro por los 60 minutos que pasas en su consultorio. Lo que estás financiando realmente son los 20 años previos de certificaciones, congresos y estudios que le permiten interpretar tus análisis clínicos con precisión quirúrgica. Su precio es alto porque los especialistas con ese nivel de preparación son sumamente escasos en el mercado, mientras que la necesidad de salvar a un familiar o a ti mismo es absoluta. El neurólogo te vende la certeza científica de ajustar una dosis milimétrica para evitar una reacción fatal. En medicina, la escasez y el conocimiento salvan vidas.
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2: Si hablamos de himnos del indie rock, esta canción tiene que estar en la conversación. Aunque fue lanzada en 2003, su impacto no dejó de crecer con los años. Lo curioso es que Mr. Brightside no fue un éxito de inmediato. Fue con el tiempo que se convirtió en un fenómeno global y hoy es una de las canciones más reproducidas de todos los tiempos.
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2: Su letra, inspirada en una historia personal de Brandon Flowers sobre una traición amorosa, conecta con cualquiera que haya sentido el dolor de una ruptura. Y la música, potente, melancólica y con un ritmo que te obliga a cantar cada palabra. Es impresionante cómo este tema nunca ha salido de las listas de popularidad en el Reino Unido. Desde su lanzamiento ha acumulado más de 350 semanas en los charts. Y es que Mr. Brightside no solo es una canción, es un estado de ánimo, una historia de desamor que con cada nota se vuelve más poderosa. ¿A poco no? Es por ello que forma parte de los Radio

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1: El asesinato puede ser un arte siniestro, pero también el detonante del más desternillante humor negro. Crímenes ejemplares, el clásico irreverente de Max Sauf, publicado por Editorial Libros del Zorro Rojo. Es un compendio de confesiones anónimas que revelan los motivos más disparatados para cometer un homicidio. Con un despotismo libertario y una ironía trágica, el texto convierte lo grotesco en una brillante plataforma para reír y reflexionar. Esta impecable edición se corona con las más divertidas ilustraciones de Liniers, creador de Macanudo. Crímenes ejemplares. Es una obra ilustrada para asomarse, sin culpas, a nuestros instintos más salvajes.
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0: Lanzada en 1995 como parte del álbum El Dorado, esta canción marcó un momento crucial en la música latina. Con su mezcla de rock y sonidos tradicionales colombianos, Aterciopelados logró conquistar al público mexicano.
2: ¿Te acuerdas que nos quedamos de ver aquí en Central Park?
3: Sí,
2: yo me traje
3: claro,
2: la hielera, mis paletitas, todo el rollo. Y me encontré, esto es un proyecto de Andrea de Aterciopelados. Está súper cool porque es así como empoderamiento femenino, hablar de su sensualidad y sexualidad, bien cool.
0: La letra de Florecita Rockera es un himno a la rebeldía femenina, cargada de energía y autenticidad. En México fue un éxito rotundo, sonando en estaciones de radio y convirtiéndose en uno de los temas favoritos de los fans del rock en español.
4: Nos quejamos porque cuando estamos en los conciertos siempre quieren oír Florecita Rockera y volver para la... No, vamos, escuchen las nuevas.
5: ¡Nuevas!
4: ¡Hagan
5: nuevas
4: el esfuerzo!
0: Su estilo único ayudó a posicionar a Aterciopelados como una de las bandas más influyentes de los 90. Es por ello que Aterciopelados forma parte de los Radio Hits de Vox.

0: 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Volvemos. ¿Cómo cuidarte? 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
1: Cuando acudes a una farmacia de genéricos por una inyección de 25 pesos, estás pagando un procedimiento puramente técnico. Aunque la doctora que te atiende tenga 6 años de carrera y una maestría, en ese instante, el mercado castiga su precio porque ejecuta un servicio masivo y de bajo riesgo. Romper la ampolleta, desinfectar la piel con alcohol y aplicar el medicamento es una habilidad técnica estandarizada que toma 3 minutos y compite contra miles de locales iguales. Ella no te está cobrando su diagnóstico ni su conocimiento médico. Te está cobrando un servicio básico. Y a pesar de que parece fácil, atrás hay conocimiento. Por lo que hay que valorar siempre la destreza médica.
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0: Lanzada en 1996, esta poderosa balada forma parte del álbum Tragic Kingdom y es una de las canciones más icónicas de la banda liderada por Gwen Stefani.

Con su mezcla de ska y pop rock, la canción habla sobre el dolor de una ruptura y su interpretación emocional conectó profundamente con el público mexicano. En nuestro país, Don't Speak no solo dominó las listas de popularidad, sino que también se convirtió en un clásico en las estaciones de radio y en las fiestas de la época. Su impacto fue tal que consolidó a No Doubt como una de las bandas más queridas de aquella década.

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3: Materia Oscura es la serie de Apple TV que regresa con una segunda temporada. ¿Qué habría pasado si hubieses elegido otra carrera, otra pareja o simplemente hubieras tomado una decisión diferente? Esa es la pregunta detrás de Materia Oscura, la serie de Apple TV que regresa con una segunda temporada. Joel Edgerton interpreta a Jason Dessen, un físico que es secuestrado y llevado a una realidad alternativa y que descubre todas las vidas que pudo haber tenido. Pero detrás de su propio multiverso, la serie realmente habla de nuestras decisiones, los arrepentimientos y de aprender a valorar el camino que elegimos. Materia Oscura nos hace pensar en los caminos que pudo tomar nuestra vida.
4: The box is the most powerful thing ever created. 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
2: Lanzada en 1985, esta canción es una de las más icónicas de los 80, con su mezcla perfecta de sintetizadores y una melodía pegajosa que sigue siendo irresistible. Y no podemos olvidar ese video musical animado que rompió todos los moldes. Con su característico falsete, Morten Harket nos llevó a lo más alto de las listas y el mundo se rindió a sus pies. Sin duda, Take On Me nos transporta directo a esa época dorada de la música pop con energía vibrante y muchas ganas de bailar.

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1: ¿Te llama la valentía? Te comparto de volada 6 frases inspiradoras para impulsar tu día. 1. El coraje nos llama a cada uno de nosotros de manera diferente, en diferentes momentos, en diferentes formas. Pero en todos los casos, como suele decirse, viene del interior de la casa. 2. Cualquiera que sea el llamado que estés escuchando en este momento, lo que importa es que respondas. 3. La raíz de la mayoría del miedo es lo que otras personas pensarán de nosotros. 4. Si deseamos ser grandes, primero debemos aprender a vencer el miedo o al menos a superarlo en los momentos importantes. 5. Estás aquí por tan poco tiempo, en este planeta, en este trabajo. ¿Cómo quieres gastarlo? 6. El miedo que sientes es una señal. Si nunca necesitas coraje en tu vida, estás viviendo una vida aburrida. 7. No dejes que la opinión de los cobardes influya en lo que piensas o haces. Tu futuro depende de ello. Y 8. Sé original, sé uno mismo, ser cualquier otra cosa que ser un cobarde. Sígueme en redes sociales como @MarionCortina.
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2: Este clásico de 1983 no solo marcó un antes y un después en la carrera del rey del pop, sino que también cambió la historia de la música.
3: ¿Cómo dices que te llamas?
4: Michael Jackson.
3: No me suena.
4: ¿No me has visto en televisión?
3: No.
4: ¿Discos?
3: No. ¿Tú lo serás?
4: ¿Billie Jean?
3: ¿Qué dijiste?
4: ¿Billie Jean?

0: ¡Wow!
1: Con su inolvidable línea de bajo, el ritmo funky y la misteriosa historia de la canción, Billie Jean fue un éxito mundial que nos hizo movernos al ritmo de su beat. Este tema no solo triunfó en las listas de éxitos, sino que también revolucionó los videos musicales, con Michael bailando en esa iluminada pista que nunca olvidaremos.
2: And I want to write a song with a great bass hook, you know, and and I just let it go, really. And then several days later, you know, you know, the whole
3: thing. Where did that come from?
2: From above.
1: Es por ello que Billie Jean forma parte de los radio hits de Vox.

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1: La línea que divide el guardián de la ley del monstruo criminal suele ser tan delgada como el filo de un bisturí. El oscuro pasajero, la trepidante novela de Jeff Lindsay publicada por Editorial Umbriel, nos introduce en la mente de Dexter Morgan, un brillante analista de sangre de la policía de Miami que oculta una doble vida como asesino en serie. Con una narrativa ágil y un cinismo adictivo, la trama arranca cuando un psicópata imita su estilo y lo invita a una competencia letal. Esta joya literaria que dio origen a la famosa saga televisiva, hoy se cotiza a precios delirantes e imposibles entre los coleccionistas. El oscuro pasajero es un descenso psicológico de culto que para muchos vale cada centavo.
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